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1: ¿Cómo están, amigos? Qué gusto recibirlos a esta hora de la tarde aquí en 980M La Mera Mera, con este su programa de Acción LAFC. El día de hoy hablaremos de la previa del partido ante DC United. Después hablamos del partido contra el equipo de la capital del país y hablaremos también de lo que podría pasar del próximo partido ante el Real Salt Lake. Tengo un invitado de lujo, el señor Diego Solano, que es el narrador oficial de todos los partidos de la MLS dentro de Apple TV, uno de los mejores narradores que tiene esta aplicación de televisión, donde usted puede ver todos los partidos de LAFC en la televisión a través de Apple TV. Soy Armando Aguayo y aquí iniciamos nuestro programa. Bueno, vamos a hablar solamente de la previa del partido, y es que el equipo de Los Ángeles se fue a la capital de la nación, y tras haber afrontado 3 semanas consecutivas con 2 partidos cada uno, incluyendo 3 juegos en la Leagues Cup contra algunos de los equipos más importantes de México. El partido de ayer marcaba el inicio de una larga serie de partidos fuera de casa para el equipo de LAFC. 5 de sus próximos 6 juegos en un periodo que abarca este fin de semana hasta el sábado 26 de septiembre. Y se van a disputar lejos de la comodidad del Bimo Stadium. Y es que después de haber jugado 10 partidos desde la conclusión de la Copa del Mundo, la MLS está ya agarrando vuelo otra vez en su torneo local, y esta próxima travesía va a representar una prueba importante para LAFC, justo cuando se acerca la recta final de la temporada regular de la MLS. Actualmente el equipo de Black and Gold ocupa el tercer lugar de la conferencia oeste con 35 puntos y un registro de 10 victorias, 7 derrotas y 5 empates, situándose a solo 5 puntos del líder de la conferencia, que es Vancouver. Por su parte, en la conferencia del este, el DC United está en la 11ª posición con 24 puntos. Tiene récord de 5 victorias, 7 derrotas y 9 empates. Y forma parte del grupo de equipos que luchan por un puesto de wild card para los próximos playoffs. Jugando como visitante esta temporada, el LAFC mantiene un registro más o menos aceptable. 3 victorias... 4 derrotas, 3 empates en la MLS y de 5-5-4 en todas las competencias, con un balance de goles a favor y en contra.

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1: Tenían etiqueta de gol, igualando así su récord personal previo. Boanga está de líder en el equipo este año con 11 goles y 18 asistencias en los goles en la temporada regular. Para este partido también va a tener un toque especial. Va a ser el reencuentro del equipo aurinegro con Nathan Ordaz, este joven y prometedor delantero del equipo que lo traspasaron hace apenas un par de meses al DC United. 6 semanas para ser exactos. Ordaz formó parte de la academia de LAFC desde los 11 años y se desarrolló en sus campos de entrenamiento, convirtiéndose en un ejemplo del proceso de formación de jugadores del equipo al competir en todas las categorías, antes de firmar finalmente un contrato con el primer equipo en el 2022. Es muy querido en la afición, en su entrega, garra y raíces en Encino, California. Ordaz, mi pollo, mi gallo, que ahora tiene 22 años, disputó 98 juegos, 39 como titular en todas las competencias con LAFC, registrando 14 goles y 12 asistencias para el equipo. Con el DC United ha jugado 6 partidos, ninguno como titular, y ha repartido una asistencia en 116 minutos de juego. No hablamos de Ordaz en la sala de video, comentó Dos Santos, pero estoy seguro de que los jugadores, si lo comentan cuando estén juntos, personalmente me entusiasma ver cómo le va y preguntarle cómo se está adaptando a DC junto a toda su familia. Estamos muy centrados en lo que debemos hacer como equipo, pero siempre es agradable volver a ver a jugadores que compartieron tantos años con nosotros aquí en LAFC y que tienen un gran historial en el equipo. Esas fueron las palabras que dijo el señor Mark Dos Santos. También el mismo técnico aurinegro se dio a la tarea también de escuchar a los reporteros y preguntándole pues qué pasaba con el equipo, cómo siente que está el equipo, y habla también acerca un poco de todos los jugadores que tiene lesionados y cómo están avanzando todos, quiénes están listos para regresar al terreno de juego y jugar, quién no, y nos dice exactamente cómo está la serie de jugadores lesionados.
2: Challenging, you know, challenging right now. We want to have everybody back, and we want to have a healthy group. That's when we're at our best, and at the moment, it's not where we are, and we just have to make sure that we push the guys that are healthy to help the team as much as they can.
3: Let me run through some names. Timmy Tillman, coming off the last game, what's his status?
2: He's injured right now. It doesn't look as bad as we thought. Most probably not ready for DC, but there's a good chance we could start seeing him getting integrated with the team next week. Sergi's still not ready, but positive that in the first week of September, so maybe sometime next week at some point, we'll have Sergi participating in some exercises with the team. That's very positive. Igor's training, but Igor's still in that stage one of kind of preseason build up. The same with Armindo that just joined, and he's still in a stage of building up. David, I thought he would be a possibility for DC, but still maybe a week away. And then Thomas, yeah, still in the injury list. He still didn't participate with the group. But I think Thomas is maybe a couple weeks away. And then we have this week, we had a situation with Schaff. And Schaff is a doubt also for the DC game. Hopefully, look, what looks like hard right now looks like next week could be very encouraging with 3-4 guys back to training.

0: training, but right now it's a challenging week.
1: You mentioned Armindo, he's still sorting through his onboarding, right? He's, same with Sergio.
0: Visa and fitness. Yeah, Sergio is training still with his team at Orense in Ecuador. But I think that Sergio's going to arrive here much more ready fitness-wise than Armindo.
2: Dice que va a ser muy desafiante. Ahora mismo eso es lo que quieren. Quieren tener a todos de vuelta y querer tener un equipo sano. Ahí es cuando estamos en nuestro mejor momento y en ese momento solamente. No es donde estamos y solo tenemos que asegurarnos de presionar a los muchachos que estén sanos para ayudar al equipo tanto como puedan. Próximamente, él está centrado ahora mismo. No se ve tan mal como pensamos. Lo más probable es que no esté listo para el DC. Mira, hay una buena posibilidad de que podamos empezar a verlo integrarse en el equipo la semana que viene, ¿verdad? Él está hablando de la nueva contratación del chamaco Vázquez. Sergi todavía no está listo, pero es positivo que en la primera semana de septiembre, así que tal vez en algún momento de la semana que viene, veremos qué hacer con Sergi, que participe en algunos ejercicios con el equipo. Eso es muy ya positivo. Igor Jesús está entrenando, pero Igor todavía está en la etapa 1 de la especie de preparación de pretemporada. Lo mismo está con Armindo, que acaba de unirse y todavía está en una etapa de preparación. David Martínez, el chamogol, pensé que sería una posibilidad para el DC, pero aún así, tal vez una semana de distancia. Y luego Tomás Hazal todavía está en la lista de lesionados. No ha participado con el grupo. Creo que Tomás tal vez esté en un par de semanas de distancia. Y luego tenemos esta semana, se me lesionó el Schaff, o sea, Schaffenberg. También es duda para el partido del DC. Y esperemos que miren lo que parece difícil por ahora. Parece que la próxima semana podría ser muy alentadora con 34 chicos de vuelta a los entrenamientos, pero ahora mismo es una semana desafiante. Visa y condición física es lo que le falta a mis jugadores que vienen. Por ejemplo, Vázquez, que viene y estaba entrenando con el equipo del Orense en Ecuador, pero creo que Sergi va a llegar aquí mucho más preparado en cuanto a condición física que Armindo. Esa fue la previa de el partido ante el DC United y la próxima semana les voy a traer todos los detalles de ese partido. Y ya para finalizar, pues tenemos The New Kid on the Block. Sí, señor. Hay una contratación nueva. Aquí lo estamos viendo. LAFC el día de esta mañana está confirmando la firma, la contratación del ecuatoriano Sergio Vázquez. Este muchacho Sergio Vázquez pues fue adquirido del equipo Orense de la Serie A de Ecuador en una transferencia permanente que va a estar hasta el 2030 con una opción del equipo a través del 30-31. Vázquez va a ocupar un puesto en el roster internacional y será agregado al roster como jugador de la iniciativa sub-22 a la espera de recibir su certificado de transferencia. Estamos muy contentos, dijo John Torrington. Sergio es un joven y talentoso mediocampista cuya intensidad, versatilidad y calidad en el balón se alinean con la forma de que queremos jugar. 22 años tiene Vázquez. Se une a este equipo de Los Ángeles después de pasar toda su carrera profesional con el equipo ecuatoriano Orense de la Serie A. Así es, amigos, pues una cara nueva. Hay que esperar a que le entreguen su visado para que pueda jugar y participar en los próximos partidos y a ver qué es lo que puede aportar. Vamos a la pausa, mis amigos, y cuando regresemos hablamos con Diego Pezolano, el cual nos va a hablar de lo que se vivió en este partido ante el DC United y lo que se espera ante el cuadro del Real Salt Lake. ¿Sale? Soy Armando Aguayo, estás en Acción LAFC.
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1: Hola amigos, ¿cómo están? Qué gusto que estén conmigo en un programa más de Acción LAFC. Y el día de hoy estaremos hablando del partido del cuadro de Los Ángeles FC, que el pasado fin de semana se fue a visitar al equipo del DC United. Fueron a visitar a Nathan Ordaz allá en su casa en el Audi Field de la ciudad de allá de Washington, la capital del país. Y no le salieron las cosas como quería el cuadro aurinegro. ¿Qué tal amigos? Soy Armando Aguayo y vamos a platicar de ese partido donde fue muy, muy cerrado el partido. Pocas oportunidades de gol y las pocas se fallaron. No le salieron como les digo, las cosas. Y bueno, se trajeron un empate a cero gol. Empataron a cero y con esto pues el cuadro de Los Ángeles tiene una racha o un récord de 10 victorias, 7 derrotas, 6 empates en lo que va del torneo, cuando restan ya 11 partidos para que finalice la temporada regular para este equipo de Los Ángeles, y hay que ir buscando meterse entre los primeros 4 para recibir sus partidos en casa y no tener que estar saliendo demasiado. Así que veremos qué pasa. Y tras una primera mitad, la verdad, muy mala para el cuadro de Los Ángeles, de no haber sido por Hugo Loris, que tuvo 2 salvadas espectaculares para mantener la portería en cero. Una reacción a una mano, a un remate que había hecho de primera intención Jackson Hopkins dentro del área, y segundos después una oportunidad de contragolpe del LAFC que culminó con un disparo de Jeremy Ebovis arriba de la portería. Después, en un tiro de esquina al minuto 61 ya de tiempo corrido, un remate de volea de Son Heung-min que parecía que iba a terminar el balón adentro de la portería, no lo pasó y terminó pues despejando de cabeza André Dossel del DC United. Loris volvió a lucirse al 63 cuando el delantero Luis Montigny aprovechó un balón perdido en el frontal del área del LAFC, lanzó un disparo raso y el guardameta francés terminó desviando el balón para un tiro de esquina. De no haber sido por esas 2 salvadas, no sé qué hubiera sido, caramba. Uno se hubiera traído la derrota el conjunto angelino. No le están saliendo bien las cosas. Un mes de agosto fatal para el equipo aurinegro y va a tener que seguir manejando la situación de esa manera. Este fue el empate, la 11ª portería en cero para el cuadro de Los Ángeles FC. Loris en esta temporada, cifra que está de líder el conjunto angelino. LAFC, equipo que ha disputado más partidos que cualquier otro equipo de la MLS en lo que va del año. Lleva 23 juegos aquí en esta temporada. 1 más que Vancouver y 2 más que Houston, que todavía pues al final de temporada pueden terminar en los primeros lugares. Ha marcado un solo gol en los 4 últimos partidos de la temporada regular jugados después de su participación en la Leagues Cup. Había tenido una actitud bastante buena al inicio, después del Mundial de Club, del Mundial de Fútbol. LAFC parecía que se encontraba con el gol, teniendo partidos sin perder y ganando. Se meten a la Leagues Cup, no derrotaron sí al Toluca, pero después terminaron empatados con Querétaro, y de ahí para acá el cuadro angelino no ha podido ganar. Imagínense ustedes, solamente un gol en 4 partidos, tenemos la pólvora mojada. El resultado final fue un 0-0, con la posesión de la pelota con el 60%. También hizo 19 disparos a la portería, 8 tiros de esquina, cometieron 6 faltas, no hubo amolestados, no hubo tarjetas rojas, y el cuadro de Los Ángeles pues se trajo el 0-0 que no le sirve para nada. Y este próximo fin de semana el cuadro de Los Ángeles estará visitando al equipo de Real Soleil en un partido que podría ser fundamental para ver hasta dónde va a terminar el cuadro de Los Ángeles. Y para que nos hable de este partido, ya tengo a Diego Pezolazo, narrador oficial de Apple TV, al cual le hice la invitación, y aquí están sus comentarios acerca de cómo le va el cuadro angelino y lo que nos espera enfrentando al Real Soleil. Y bien, como les había mencionado, ya tengo aquí conmigo a Diego Pezolazo en Acción LAFC. Soy su servidor Armando Aguayo. Y Diego, ¿cómo estás? Gracias por estar con nosotros una vez más.
2: ¿Cómo andas, Armando? El gusto de verte nuevamente.
1: Gracias, gracias. Oye, pues LAFC, carambas, después del Mundial parecíamos que LAFC había encontrado otra vez el caminito a las victorias, con goleadas, con la otra vez encontrándose Boanga y Sonny. Entran a la Leagues Cup, se acaba el torneo y volvieron a las andadas. Un mes de agosto fatal para el equipo aurinegro. ¿Qué crees que ha pasado en todo este entorno, Diego?
2: A ver, entiendo que más allá de que Murdoch Santos ha conseguido formar un equipo sólido y confiable, es también un equipo que no es infranqueable. Es decir, tiene sus debilidades, y cuando lo atacan muchas veces lo pueden hacer sufrir. Y esto hay que sumarlo a que es un equipo que genera muchísimas situaciones de gol, pero tampoco está convirtiendo. Entonces, de nada sirve generar demasiado para no terminar concretando absolutamente nada. Tuve la fortuna de relatar el partido del fin de semana pasado, cuando jugaron de visitantes en DC, en Washington, contra el DC United. Y la verdad es que me encontré con un LAFC que, distinto a lo que yo imaginaba, todavía se vio menos generador de situaciones, con un Boanga que estaba completamente deshilachado y realmente excluido de lo que era el partido. Parece ser como que yo desconozco la vida personal de Boanga, realmente no me interesa, a excepción de que esté atravesando por un mal momento, que obviamente no se lo deseo, pero daba la sensación de que Boanga estaba en una fiesta completamente distinta, que estaba en otro cumpleaños, que habían invitado al equipo a un lugar y Boanga decidió por sí solo sentar el presente, pero no hacerse cargo absolutamente de nada. Y la realidad es que es un equipo que, si no genera alguna acción Heung-min Son, lo que te puede generar o lo que te puede dar Boanga, que sí es capaz de aparecer en alguna situación y hacer de los suyos, o mismo Evovis, al que lo vi en un nivel realmente flojísimo y hasta alarmante, no da la sensación de que pueda lastimar, Armando.
1: Sí, es verdad. No sé hasta dónde creció mucho el rumor de que Boanga había sido invitado por parte del América a ver el partido precisamente de la Leagues Cup, América contra Columbus, que estuvo en el estadio del Galaxy, Boanga, y que todavía el aficionado sigo preguntando el por qué. Sabemos que el América quiere a Boanga, y que quizás por ahí le llegaron, le dijeron, le preguntaron, y quizás el AFC les dijeron que no, y salió Boanga, no sé, yo diría que hasta molesto, no entregando el 1000% que siempre está, que nos ha dado Boanga, no sé si sea por ahí.
2: No, es algo que lo tiene que responder él. Ahora, por supuesto, entrando en el juego de las hipótesis, y si vamos, insisto, haciendo un juego y pensando que todo eso pueda ser verdad, de todas maneras, a ver, es algo que no debería suceder a partir de un profesional. Está viviendo en una ciudad que muchísima gente alrededor del planeta le encantaría vivir. Está cobrando un sueldo que muchísima gente alrededor del planeta le encantaría cobrar. Está siendo tratado por un club de una manera casi hasta envidiable para cualquier ser humano normal, porque como los tratan a estos jugadores de cualquier equipo de MLS, realmente los tienen en cajitas de cristal. Les dan el cariño, la contención, el apoyo profesional desde cualquier sector, absolutamente en todos lados. Entonces, por eso digo, si nos imaginamos a jugar que todo aquello es cierto, no tiene ningún motivo para no responder de la mejor manera. Yo insisto, pretendo realmente que no le esté sucediendo nada, pero lo que yo vi de Bonga el fin de semana pasado realmente me alarmó, porque ¿sabes qué me pareció? ¿Viste cuando vos te das cuenta que estás frente a un jugador que se le está terminando la carrera y que ya no le da para jugar? Bueno, era eso lo que mostraba, y uno sabe fehacientemente que ese no es el caso de Bonga. O sea, que tiene muchísimos años por delante, mucha carrera por delante, y que es importantísimo para este equipo del LAFC y para cualquier otra escuadra en la que él vaya a vestir su uniforme.
1: Claro, y con esto no estamos diciendo que ese es el motivo por las cuales el LAFC no le funcionan las cosas. Es un todo, ¿no? Vemos también a un Son Heung-min fatigado, que ya después termina aspirando o respirando bocanadas de oxígeno, y ahora todavía le vamos a agregar algo más, Diego, la salida del chamogol de David Martínez, ya sí. Dejó al equipo, los que están siendo contratados no están al 100% o no tienen la visa, por ejemplo Sergio Vázquez, que viene de Ecuador, no tienen su visado, y no sé si puedan ser utilizados por el señor Dos Santos para el partido ante el Real Soleil. No sé si ahí está la solución o realmente necesita, no sé, un encierro absoluto todo el equipo para limpiar todas las marañas que tienen.
3: Pero antes, mi estimado Diego, quiero que te guardes la respuesta porque nos tenemos que ir a la pausa aquí en 980M, La Mera Mera, en este su programa de Acción LAFC. Vamos a la pausa y regresamos de Bolón Ping-Pong para seguir platicando con Diego Pezolano. Esto es Acción LAFC.
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1: Regresamos, señoras y señores, aquí a Acción LAFC. Soy Armando Aguayo y estamos hablando con Diego Pezolano. Así que, bueno, pues te decía, Diego, que lo que tendrá que hacer el señor Mar dos Santos, meterlos todos a un retiro espiritual, a un retiro donde no tenga que ver teléfonos celulares, y meterlos y encerrarlos y tratar de, pues ahora sí, de quitarles todas las marañas que tienen en la cabeza para que puedan volver a jugar como lo hicieron después del regreso del Mundial.
2: A ver, lo que yo creo es que, en primera medida, después de haber visto lo que yo presencié el fin de semana anterior, es que tiene que volver a generar. Yo no me puedo meter de ninguna manera, sí analizar lo que veo desde mi lugar y lo que pienso a partir de lo que yo estoy presenciando respecto del trabajo que está haciendo Marc dos Santos. Pero le ha funcionado muy bien el esquema que él quiso jugar desde un primer momento en ciertas etapas del torneo. Últimamente no. Por eso digo que no es un equipo que no se lo pueda quebrar. No es un equipo perfecto. Está muy lejos de aquello. Ahora, lo bueno es que tiene muchos componentes como para pensar que están en un momento flojo y que en algún momento otra vez se van a disparar. ¿Qué es lo bueno también del campeonato de MLS para este equipo? Por lo menos la ola que pueden surfear a favor. Que si vos terminás dentro de los 8 primeros, o de los 7 primeros, vas a tener tu lugar asegurado en la postemporada. Si terminás dentro de los 4 primeros, vas a jugar con la ventaja de la localía en los playoffs. Y por ahora el equipo está tercero. ¿Producto de qué? De un montón de puntos que ha cosechado en todos los partidos anteriores o previo a la etapa mundialista. A mí la sensación que me da, si yo fuese el técnico, haría un trabajo completamente diferente con Heung-Min Son, porque lo tiraría a jugar no abierto, sino más atrás, como un segunda punta y hasta como un enlace, dejando a Boanga más adelantado con algún otro acompañante que tenga. Pero, insisto, esto es lo que yo haría, respetando completamente el trabajo de Mar dos Santos, que es un técnico ciertamente muy bien preparado, que ha tenido éxito prácticamente en todos los años en los que él se ha desempeñado, que está haciendo funcionar muy bien este equipo y que seguramente debe estar rompiéndose la cabeza como para intentar pensar qué es lo que pasó frente a DC United, como para que ni siquiera hayan generado lo que sí venían generando hasta por lo menos el partido con Portland, que lo debieron haber ganado, pero por esas cuestiones del fútbol solamente terminaron en un empate.
1: Fíjate que le preguntaron precisamente a Dos Santos por qué estaba jugando muy abierto Sonny. Y su respuesta fue contundente. Y quizás por la cantidad de jugadores lesionados, él dijo, tengo lesionado a Schaffelberg, tengo lesionado a Martínez, que dicho sea de paso ya se fue. Timothy Tillman se me fregó en el último partido por estar jugando por abierto por el lado derecho. Yo no tengo más jugadores. Por eso,
2: pero a veces digo, está claro que con esa respuesta lo que él nos quiere dejar entrever o nos quiere asegurar, en realidad no dejar entrever, nos está asegurando que su esquema es 4-3-3 y no se cambia.
1: No, pero se va a cambiar.
2: Por eso digo yo, lo que por ahí él debería pensar es, porque está bien, es verdad que no tiene a Schaffelberg, que no lo tiene, o no lo tenía disponible para el partido anterior, no lo tiene todavía al 100%, pero entonces sería bueno que, en lugar de pensar en desgastar tanto Song Heung-min, lo que tendría que hacer con Sony es, desde mi punto de vista, insisto, si yo fuera el técnico, él hace lo que quiere y lo respeto y está muy bien. Digo, tirarlo un poco más atrás, quizá mandarlo a él a jugar de enlace, que tiene la capacidad como para hacerlo, daría incluso hasta algún respiro y tal vez hasta podría, pensando en esa mitad de la cancha donde tiene jugadores de buen pie, como el caso de Mark Delgado o del propio Jonier, ya segura es otra cosa. Pero digo, hasta podría pensar en que tiene ahí un triángulo armado con buena asociación de fútbol. Y se evitaría, por lo menos, pensar en que necesitas contar o seguir buscando ese tipo de afuera, que vaya por afuera, que vaya como extremo, que hoy por hoy no lo tiene, por lo que él mencionó del tema de las lesiones.
1: Muy bien, Diego, tú has seguido los partidos, como bien lo mencionabas. Yo también los he visto, los vengo siguiendo al LAFC. Pero tú, tu punto de vista para la gente aurinegra de este lado en Los Ángeles, ¿cómo ves al equipo de LAFC ir a visitar al Real Salt Lake, un equipo que hoy por hoy también es muy difícil, está reencontrando su segundo aire, está en el lugar número 10, no está muy lejos de los 8 que pueden calificar? ¿Cómo ves este partido, sumando lo que me acabas de mencionar, sin tener a los jugadores alivianados y si no puede contar con las nuevas contrataciones? ¿Qué podemos esperar para el próximo partido?
2: A ver, va a ser un partidazo porque el fútbol nos está haciendo encontrar con dos equipos que van a estar necesitados. LA está en una posición realmente envidiable si uno lo mira desde el lado de Real Salt Lake, porque está tercero en la tabla de la Conferencia del Oeste, tiene un colchón interesante de puntos, pese a que viene de no ganar durante varias jornadas, tampoco pierde, lo cual eso es bueno. Y por el otro lado, en la otra mano nos encontramos con un equipo que sufrió demasiado este trajín de partidos del Leagues Cup y el retorno de la MLS, que perdió a un joven futbolista, pero que era fundamental, como el caso de Gozo, y que Pablo Mastroini ahora está tratando de ver cómo se reencuentra, cómo los suyos reencuentran el fútbol, que en algún momento fue realmente admirable, porque vienen de varias, hace creo que 5 o 6 jornadas que no gana Real Salt Lake, son 5 jornadas seguro que no gana, y viene de ganar varias derrotas de manera consecutiva, algo que no es común para ellos. Y para colmo, estuvo buscando ante la obligación de tener que andar modificando, de buscar alternativas por lo que te comentaba, el trajín de partidos, tantos partidos en tan poco tiempo, se vio en la obligación ir rotando el plantel y hasta jugó con 3 centrales, algo que es muy extraño de ver en Pablo. Jugó en ciertos partidos, jugó un 3-4-3, en otros jugó un 4-5-2, y generalmente uno ve a este equipo del Real Salt Lake jugar con 4 defensores, y sí puede variar en la línea del medio, jugar con 4 o con 3, y si juega con 3, juega con 3 de punta, si juega con 4, juega con 2 de punta, algo que empezó a hacer con la salida de Gozo, ¿no? Eso de jugar con 4, usar un 4-4-2. Pero bueno, todo tiene que ver, Armando, como te decía, con el tema de la cantidad de partidos en tan poco tiempo, que obviamente no lo sufrió solamente Real Salt Lake, les tocó a todos.
1: Claro, por supuesto. Yo también pienso que va a ser un buen partido, muy fuerte. Aún todavía el aficionado no olvida aquel partido donde cayeron más de 5 pulgadas de nieve y se llevó un 3-0 el cuadro. Creo que fue la última vez que visitó el LAFC a Real Salt Lake en su cancha, en el Sandy. Bueno, pues esperemos que nos den el mejor partido. Que LAFC se reencuentre ahora sí con el gol, con las jugadas, creando que Boanga ya recupere esa ganas y esa energía de conectar con Sony, y ojalá que los debutantes pues le den la oportunidad bien Dos Santos y meterlos al terreno de juego.
2: Sí, sí, y bueno, sobre todo para que los debutantes tengan por lo menos la posibilidad de jugar algunos minutos. Y que empiecen a palpar verdaderamente lo que es la Major League Soccer, ¿no? Porque siempre es diferente un campeonato a otro, y llega el momento en el que, aunque sea por mínima cuenta, pero hay que adaptarse a un nuevo ambiente, a un nuevo plantel, a un nuevo grupo, a lo que es una nueva liga. Entonces, para que vayan más o menos los nuevos teniendo un poquito, pudiendo olfatear un poco lo que es la Major League Soccer y darse cuenta también que van a estar vistiendo la camiseta de un equipo que no solo es de los más importantes por el mercado en el que se encuentra, sino que también es de los más importantes porque tiene muchísimo apoyo de una afición que nunca, al menos de local, los deja solo. Yo lo que vi el sábado pasado en Washington realmente me llamó la atención, pero para bien, porque la cantidad de camisetas del LAFC que vi, la cantidad de gente que fue a apoyar a Sony, habla de que la directiva de ese equipo está haciendo muy bien las cosas porque está apuntando los dardos y está adquiriendo los jugadores que necesita la franquicia tener, que hacen dos trabajos. Por un lado convocan gente y por el otro son figuras imponentes que tienen demasiado fútbol como para desequilibrar y como para hacer creer que el equipo está abastecido de jugadores que pueden hacerle al público soñar con un campeonato. Y esa afición es una de las aficiones que se lo merece, verdaderamente. Como se lo merece, por ejemplo, la de Nashville, como se lo merece la gente de Portland. Son todos equipos donde uno va a la cancha muchas veces, y mismo Cincinnati también. Uno va a la cancha y te llenan la cancha y vos vivís un ambiente futbolero real. Entonces, a uno le da placer, o por lo menos desde cierto lugar y sin quererlo, hace mínimamente fuerza como para que el equipo le vaya bien, para que la gente esa pueda disfrutar.
1: Así es. Diego, muchísimas gracias entonces por esta muy buena charla contigo. Ahí estaba pues la conversación que tuvimos con Diego, muy buena por cierto, y él va a estar acá pues allá en Sandy, en Utah, trayéndole las emociones a través de Apple TV. Y yo voy a estar a través de 980M, La Mera Mera, para traerles el partido a través de la radio. Y ya para finalizar esta transmisión, pues nos vamos con que mi chamogol, el David Martínez, el jugador venezolano, deja las filas del cuadro de Los Ángeles FC, se va a Europa, y bueno, le deseamos lo mejor de lo mejor a este buen muchacho, joven, inteligente, humilde, sencillo, que siempre le dio alegrías al conjunto angelino, y se va con la sensación de que cumplió su trabajo aquí en el cuadro de Los Ángeles FC. Y la contratación de Leo Walta, que viene del equipo del Swansea City, este muchacho que podría estar teniendo actividad el fin de semana, jugador talentoso de 23 años que puede darle al equipo de Los Ángeles alguna variante, alguna actitud, un punch más fuerte arriba en la delantera y sobre todo en la media cancha, ¿no? Este muchacho que arranca muy bien desde ahí a tratar de llevar y controlar la pelota, y amén de que quizás en lo que pase esta semana pues se logre alguna otra contratación para el equipo de Los Ángeles FC. No estoy seguro si el 4 de septiembre o el 2 de septiembre se acaban las inscripciones para los equipos de la MLS, no lo recuerdo, no lo tengo exacto, pero pues si hay alguna contratación, estoy seguro que se los voy a dejar saber. Amigos, hemos llegado al final de esta transmisión. Muchísimas gracias por haber estado conmigo. La próxima semana les traeremos todo lo que se vivió en el partido del Real Soleil recibiendo la visita de este equipo aurinegro. Yo soy Armando Aguayo. Esto fue Acción LAFC. Siga disfrutando de su fin de semana largo.
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2: Hablarnos de programas muy interesantes. Y bueno, hoy más que nada voy a darle la bienvenida a Viridiana González, que ha estado fungiendo como nuestra coordinadora en programas comunitarios, logrando traer a estos programas a nuestros invitados. Y por supuesto, hoy nuevamente tenemos otro de nuestros invitados, por supuesto, conocido en el ambiente radiofónico ya con nosotros a través de nuestras emisoras, pero viene para platicar un poco más su vasta experiencia. Pero qué mejor que Viridiana nos haga la bienvenida.
3: Hola, te saludo como siempre con mucho gusto y a todos los que están en sintonía. Como bien lo dijiste, un tema pues muy interesante, como ya es costumbre aquí en este espacio.
2: Bueno, pues esos temas son interesantes, así de que vamos a darle la bienvenida el día de hoy a nuestro invitado. ¿Te parece bien?
3: Perfecto.
2: Perfecto. Bueno, hoy nos acompaña Luis Pérez, ex alguacil jubilado, un sheriff jubilado del departamento de San Bernardino. Imagínense usted, casi 30 años de carrera, 28 para ser más exactos, y le ha dado, sin duda alguna, ese conocimiento, ese vasto conocimiento de nuestra comunidad. Primero que nada, vamos a agradecer su tiempo, su participación, y sabemos que es una invitación muy cordial acerca de temas que vamos a tocar el día de hoy sobre esa seguridad de nuestra comunidad y si realmente todos siempre tratamos de poner un poquito en el cuidado de los demás. ¿Qué tal, Luis? Bienvenido nuevamente a esta tu casa.
4: Gracias, gracias a Francisco Javier, gracias Viridiana. Es un honor para mí estar aquí con ustedes y poder compartir esta información con nuestra comunidad, ya que nunca, no importa la posición que nosotros tengamos, no debemos olvidarnos de nuestra comunidad, que es lo más importante, Francisco Javier.
2: Así es, nunca olvidar a la comunidad, que realmente necesita mucha orientación a veces. Y bueno, se han presentado cambios inesperados, por eso son cambios, pero estos son inesperados, imagínense usted. Y ahora, más que nada, saber sobre nuestra seguridad comunitaria, porque hemos escuchado de mucha situación de violencia, de problemas, de guerras, y bueno, llega el momento en que nuestro cerebro no capta todo y lo asimila de ese momento. Por eso, Viridiana se dio la tarea de buscar a alguien con esa experiencia para hablar acerca de esa seguridad comunitaria y si realmente estamos cumpliendo como comunidad, ayudando también a las fuerzas laborales, a las fuerzas policiales, a las fuerzas del orden, a todos los representantes de la ley, si realmente estamos colaborando o seguimos siendo una comunidad apática a todos los problemas que vivimos a diario. Y tú misma, Viridiana, sabes muy bien que esta es una situación que ha ido creciendo y yo creo que nuestra comunidad debe estar siempre atenta a tratar de ver, bueno, no solamente por nosotros, sino también por los demás.
3: Así es, Francisco, sabemos que la criminalidad es un reflejo de lo que está sucediendo a nivel nacional, con la economía, la falta de empleo, reducción de ingresos, etcétera, y fue así como surge este tema.
2: Y qué mejor que Luis, nuestro invitado, que realmente siempre ha estado muy de cerca atendiendo a la comunidad, siempre como sheriff del condado de San Bernardino, por 28 años, y aún después de jubilarse, sigue dando esa colaboración a la comunidad, y de eso nos dice que tuvimos un buen representante latino dentro de las fuerzas del orden. Pero Luis, realmente, ¿cuál es el objetivo de la seguridad comunitaria?
4: Muy buena pregunta, Francisco Javier. Pues vamos a entrar en esa respuesta, podemos decir. Uh-huh. La seguridad comunitaria tiene un objetivo muy claro: construir confianza entre la policía y las personas a quien servimos. No se trata solamente de responder cuando ocurre una emergencia o hacer cumplir la ley. También se trata de prevenir problemas antes de que crezcan, Javier. Escuchar las preocupaciones de los vecinos y trabajar como oficiales. Sabemos que la seguridad no se logra únicamente con patrullar o arrestar, se logra cuando la comunidad se siente cómoda reportando algo sospechoso. Cuando los jóvenes ven a la policía como un aliado y cuando todos los colaboradores con respeto. La seguridad comunitaria es una responsabilidad compartida. Cuando la policía y la comunidad trabajan unidos, podemos crear barrios más tranquilos, más fuertes y con mejores oportunidades para todos, Francisco.
2: Y yo me acuerdo cuando se iniciaban los programas como Neighborhood Watch, donde las cuadras cumplían esa misión y créame, bajaba el vandalismo, bajaba el efecto de en robo de autos, en fin. ¿Por qué? Porque siempre alguien del vecindario reportaba algo anormal. Después surgieron programas como Si Ves Algo, Di Algo del gobierno federal. Y bueno, son programas que han ido creciendo y que han ayudado mucho a nuestra comunidad. Y lo único que usted tiene que hacer es colaborar, sin duda alguna.
3: Ahora, yo tengo una pregunta para Luis Pérez. ¿Esas actividades de unión de la comunidad reemplaza a la policía?
4: Sinceramente, Viridiana, yo te diría que esto no reemplaza a la policía. El Neighborhood Watch, como mencionaba Francisco, definitivamente no reemplaza a la policía. La seguridad comunitaria, también conocida como el Neighborhood Watch o vigilancia vecinal, es un programa en que los residentes, negocios y autoridades trabajan juntos para ayudar a prevenir el crimen y mejorar la seguridad del vecindario. Su propósito no es que los vecinos sustituyan o confronten a los malhechores, a personas sospechosas. La idea es mantenerse atentos, conocer lo que ocurre en la comunidad y reportar de manera responsable cualquier situación inusual o peligrosa.
2: Fíjense ustedes, sin duda alguna, la colaboración, la parte importante de ustedes. Y como dice nuestro invitado, el ex sheriff del condado de San Bernardino, no confrontar a los malhechores es algo que tenemos en cuenta.

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1: Mientras que el residente de alguna comunidad no tiene todos estos este equipo. Entonces, lo que queremos, Francisco, es de que más bien sea un buen testigo.
2: Claro.
1: Y que pueda reportar algo que vio, pero no confrontar al sospechoso, ya que sería muy peligroso para él.
2: Y es muy peligroso, y tener en cuenta eso, el peligro también para su familia, para su vecindario. Por eso, usted, amiga o amigo que nos escucha, sé que muchos de ustedes, como buenos vecinos, siempre han colaborado con las autoridades. Se dieron casos en que mucha gente decía, no, pues yo para qué colaboro, porque me voy a involucrar en problemas. Pero muchas veces ocasionamos que esos problemas crezcan debido al desinterés de nosotros como comunidad. Por eso es importante que usted tenga en cuenta que los programas como estos, que le informan a usted y sabemos los pasos a seguir en momentos en que esperemos que nunca tenga que usted involucrarse. Pero como residente, ¿qué puedo hacer en mi ciudad para mejorar esa seguridad? Porque yo sé que hay muchos residentes en este momento que nos escuchan de diferentes ciudades, Luis, porque estos programas no solamente están en Los Ángeles, también llegan al condado de San Bernardino, llegan al condado de San Diego, de Orange, en fin. Sabemos que estos programas llegan a esas comunidades. Yo creo que la colaboración de nuestra comunidad en cualquier parte que esté es igual.
1: Así es, es prácticamente lo mismo en todos lugares. Claro que tenemos que recordar que unos lugares son más peligrosos que otros, pero como residente de una ciudad, cada persona puede contribuir a una comunidad más segura. Con acciones, pues, no tan difíciles, son cosas sencillas, pero importantes. Primero, debemos estar atentos a lo que ocurre en nuestro vecindario, conocer a nuestros vecinos, identificar situaciones fuera de lo normal y reportar cualquier actividad sospechosa a las autoridades. Avisar a un vecino, uno de confianza. Tenemos que tener un vecino de confianza cuando vayamos a salir de casa, que vayamos, como por ejemplo, sí, lo que acaba de pasar ahorita el fin de semana largo, cuando no vamos a estar en casa, avisarle para que alguien sepa de que no vamos a estar en casa.
2: No, y además ahorita ya gracias a la tecnología, bueno, pues usted puede instalar su cámara en su puerta, o luces solares que pueden encenderse cuando se oscurece. Todo eso ayuda a alejar un poco a la criminalidad, y no solo eso, sus mascotas también, pero como dice nuestro invitado, siempre tener un buen vecino a quien comunicarle, porque en dado caso usted se va por una semana, ese buen vecino hasta la correspondencia puede recogerle de su buzón, porque muchos malhechores se dan cuenta que no hay gente. Cuando ven los buzones repletos de correspondencia desatendida, dicen, bueno, yo creo que nadie los está cuidando, estos buzones.
1: Muy, muy buen ejemplo el que pusiste con lo del buzón.
2: Sí, sí.
1: Antes era el periódico, porque cierto, se iba la gente y se acumulaba muchos periódicos en la puerta. Ahora pues ya la gente no recibe el periódico, pero sí el buzón es muy, pero muy buen ejemplo. Otra cosa es, como tú decías, hay luces solares, dejar, uh-huh, también hay programadores de luces para que se enciendan y se apaguen en cualquier momento. No dejar cosas a la visibilidad de las personas. Por ejemplo, en tu automóvil, no dejar tu billetera, tu bolsa, cosas así, tu teléfono celular, y cuando salgas, que la gente no pueda observar a través de tus ventanas adentro de la casa.
2: No, y sobre todo los vehículos, recientemente nos dimos cuenta que incluso el alguacil del condado de Los Ángeles había estado trabajando en un robo que ha estado aumentando sobre catalizadores de vehículos, donde imagínese usted, en un segundo, dos segundos, le desaparecen su catalizador, y ese catalizador cuesta miles de dólares. Imagínese usted el gasto que va a tener usted, que ya incluso algunas compañías de seguros podrían estar protegiendo ese robo. Pero lo importante es que usted siempre esté al pendiente. Escuche un ruido afuera a 2, 3 de la mañana. Bueno, con solo asomarse, encender la luz o alusarles, ya con eso ellos saben que alguien está viendo y puede hacerlos que se vayan del lugar. Pero muchas veces es tan rápido eso, Luis, que muchas veces la gente no se da cuenta que ya se quedó sin catalizador teniendo su carro estacionado afuera.
1: Eso es que

0: lo hacen en segundos, este robo de catalizadores. Es algo espectacular, podría decir, de la forma que lo hacen. Pero sí, tenemos que tener cámaras con sensor de movimiento en nuestras casas, donde se pueda ver todo el driveway donde están nuestros automóviles, para pues al menos saber si podemos, estas cámaras pueden captar la placa del automóvil donde esos malhechores están escapando.
1: Claro, ¿no? Y gracias a la tecnología actual, el departamento del alguacil siempre puede ayudarse más viendo un video sobre alguien, amplifican hasta la cara, inmediatamente pueden identificar a los malhechores. Por eso es muy importante captar esas escenas, porque eso ayuda muchísimo a nuestros agentes del orden, sobre todo a ser parte de su trabajo.
2: Como bien lo mencionaba Luis Pérez, creo que a veces nos suceden las cosas por descuido propio. Creo que lo menos que se nos olvidaría en estos momentos sería nuestro celular en un carro. Pero sí he visto cuando voy a algún lugar, a algún comercio, que la gente a veces estamos tan, tan preocupados en nuestro celular que dejamos olvidados cosas muy importantes como son nuestras bolsas, con toda nuestra información.
1: Viridiana, si han dejado niños,
2: sí,
1: la gente
2: pero
1: olvidada.
2: Celular, ya no podemos vivir sin el celular.
1: Adicto al celular.
2: Sí, literalmente.
0: Tienes muy, muy buen punto, Viridiana. La gente no olvida el celular ya, porque el celular es como que está...
2: Parte de uno,
0: sí.
1: Te acompaña al carro, te acompaña al baño, te acompaña a la cocina, te acompaña a donde quiera.
0: Sí. Pero la billetera y el bolso sí lo podemos dejar en la consola del automóvil.
2: Lo he visto, en centros comerciales.
0: Sí.
2: Pero no, el celular va con uno.
1: Le decía Luis, hay familias, hay personas que han dejado niños descuidados, sí, en el automóvil, en horas de calor pico, y gente que porque fue a hacerse un peinado, unas uñas, y dicen, ahorita vuelvo, al cabo aquí dejo al niño. Han pasado pues momentos muy difíciles, porque aparte de que a veces el niño muere y también se ve afectada la familia, porque imagínate el resto de su vida saber que por causa de alguien, de un descuido, perdió a un familiar.
0: No, sí, es algo increíble.
1: ¿Tú como ex agente te topaste en algún momento que fuiste llamado a una emergencia donde alguien en un vehículo dejó descuidado a un niño, incluso a una mascota también?
0: Sí, nos ha tocado mucho eso de mascotas y de niños, Francisco, donde hemos tenido que ir a intervenir, romper los vidrios de la ventana del automóvil para poder sacar ya sea al niño o a la mascota de la persona, que lo dejan, y es algo inexplicable que las personas lo hacen, porque entre veces hay gente, no es que se entienda, pero se puede comprender que hay gente que usa drogas,
1: claro,
0: y que se en su...
1: En su vida real.
0: Sí, en la vida de ellos se les olvida y se va a su casa a dormir y dejan a su mascota o a su niño en el automóvil. Pero lo que no se explica es cuando una persona, una dama, va a hacerse las uñas,
1: ¿sí, sí?,
0: y deja al niño o a la mascota en el automóvil. Eso es lo que no se puede entender.
1: Acaba de pasar un caso y viene a colación una señora que bajó, no sé si a un salón de belleza o a hacerse unas inyecciones, pero era algo así. Y ella aseguraba que dejó el aire acondicionado encendido en el vehículo, en su SUV deportivo, para que el niño estuviera cómodo. Pero no se dio cuenta que ese vehículo, aunque era muy nuevo, tenía un sistema automatizado, que después de cierto tiempo el aire acondicionado se apagaba, porque detectaba que no tenía movimiento ese vehículo, y dice, bueno, dejaron encendido el aire acondicionado y se apagaba automáticamente. Eso fue lo que pasó. Se le apagó el aire acondicionado, era, no sé, 100 grados, 102, 3 grados de temperatura. Dentro de un carro eso se incrementa. Pues ese niño parece que perdió la vida en el interior del vehículo, porque cuando ella salió, pues ya el niño no respiraba, algo así.
0: Lamentable, porque en este caso la familia no solo está perdiendo al niño, sino que la persona que fue, vamos a decir, la persona
1: negligente,
0: responsable, pero claro, no fue responsable, sino que fue irresponsable, negligente, de dejar a ese niño, esa criatura en el automóvil, va a terminar en la cárcel.
1: También tiene cargos. Para que vean ustedes, amigas o amigos, por eso es importante que tomemos en cuenta esta serie de programas donde nos abren los ojos, donde decimos, bueno, ¿por qué lo voy a dejar? prefiero no ir a donde tengo que ir y abandonar al niño. Lo que pensamos todos, nomás voy aquí, en una bajadita, voy rápido, pero luego alguien le entretiene. No sé, pasan cosas donde usted inmediatamente se olvida, como dice Luis, de que realmente tiene una responsabilidad.
2: Creo que ese es un recordatorio muy importante, ¿no? Más con el clima que estamos viviendo, que no dejemos a nuestras mascotas, ni a nuestros hijos, ¿no? Por muy ocupados que estemos o por mucha prisa que llevemos, siempre hay que tener en mente, pues...
1: O por mucha prisa de querer cambiarse el color de uña o pintarse, pero bueno, pueden ocurrir sin duda alguna esos errores garrafales que no deberían de ocurrir, pero tenga en cuenta siempre, es una vida... Y una vida depende de usted porque usted le dio la vida y de pronto que pueda perder esa vida por un descuido, como que realmente dice, bueno, ¿de qué sirvieron mis 9 meses de gestación? O porque realmente es muy triste, pero todo esto viene a colación por lo que estamos viendo.
2: Así es. Ahora bien, tomando el tema y ya que estamos hablando sobre la importancia de que sí ayudan mucho las cámaras que tengamos y coloquemos en nuestras casas, y todo esto con la tecnología y demás, yo quiero preguntarle algo, Luis. ¿Cómo nosotros podemos también proteger a nuestros adultos mayores ante el fraude, que ellos son los más vulnerables en muchos casos?
0: Claro que sí, y vamos a estar hablando acerca de cómo podemos protegerlos a los adultos mayores, que son los más vulnerables, como tú decías. Uh-huh. Pero esto nos incluye a todos.
2: Bueno, hoy en día.
0: Todos, hoy en día. Sí, es precisamente hace 2 días me llamabas por teléfono y estábamos hablando. Y antes de que recibir tu llamada, mi esposa había estado hablando con el banco porque alguien le había cometido fraude en una de sus tarjetas donde le había hecho cargos sin la autorización de ella. Entonces esto es algo que no solo ocurre a los adultos mayores, sino también a nosotros, pero nuestros adultos mayores son una de las poblaciones más vulnerables ante el fraude, Viridiana, especialmente por llamadas telefónicas, mensajes de textos, correos electrónicos y personas que se hacen pasar por familiares, bancos o agencias del gobierno. Para protegerlos, lo primero es hablar con ellos con frecuencia sobre estas estafas. Deben saber que de ninguna institución legítima les pedirá por teléfono su número de seguro social, contraseñas, códigos de verificación o pagos con tarjetas de regalo, criptomonedas, transferencias urgentes. También es importante recordarles que no deben actuar bajo presión. Si alguien dice, pague ahora, o no le diga a nadie, esa es una señal de alerta. Lo correcto es colgar. También es importante verificar directamente con el banco, el familiar o la agencia correspondiente y pedir ayuda antes de enviar el dinero. Proteger a nuestros adultos mayores requiere información, paciencia y comunicación. Una conversación a tiempo puede evitar que pierdan los ahorros de toda una vida.
2: Creo que eso es muy importante, ¿no, Francisco? El mantener bien protegidos a nuestros adultos mayores, porque como bien lo decíamos, son los más vulnerables. Y aunque, como también usted lo decía, Luis, no solamente los adultos mayores, también nosotros creo que somos muy vulnerables a estos problemas con la tecnología. Y creo que también hay que tomar muy en cuenta, Francisco, que en muchas ocasiones nos puede estar llamando haciendo fraude o alguna institución, y lo que muchos hacemos es regresar la llamada a este número que no conocemos. Creo que en lugar de llamar directamente al número que conocemos de la institución o del banco para no ser víctimas de fraude.
1: No, Luis lo acaba de exponer muy fácil. Simple y sencillamente verificar que realmente sean llamadas legítimas, porque como dice él, ningún banco va a llamarle a pedirle el número de cuenta cuando el mismo banco se la dio. O sea, hay muchos detalles muy importantes. Incluso se daba en un tiempo que había que llamaban a las casas y decía, haga donaciones para el departamento de policía, haga donaciones para el departamento de bomberos. Sí hay ese tipo de programas, pero cuando son directos uno se da cuenta inmediatamente por el condado, por la ciudad donde vives. Pero había momentos en que decían, haga una donación al departamento de bomberos de su cuadra. Y tú decías, sí, cómo no, ¿a qué número? Mire, mándelo ahorita, ahorita, no tarde mucho, haga esto, pero hágalo en esta cuenta. Te das cuenta que están dándote una presión, que quieren que les mandes inmediatamente. Eso indica algo que no está bien. O sea, eso te abre los ojos y dice, espérame, ¿por qué te urge que te mande las cosas? Es ahí donde dices, si yo hago una donación, no se preocupe, yo se la hago llegar al departamento que realmente hace ese tipo de donaciones o quiere donaciones. Y eso ayuda mucho a evitar el problema, Luis.
0: Así es, y digamos, alguien te llama y te dice, necesito que me hagas una donación al departamento de policía del Monte. Uh-huh. Y uno dice, oh, me están llamando de la policía del Monte, quieren una donación. Y te sientes inclinado a darla. Está bien que te sientas inclinado a darla. Pero decirle, ¿sabes qué? Voy a llamar a la policía del Monte y voy a confirmar con ellos que de veras están llamando para agarrar donaciones. Entonces ya tú verificas si eso es algo legal o no, o si es un robo lo que
1: no quieres. Y si no, esa misma persona te va a decir, sí, cómo no, con mucho gusto, puede llamar al departamento de policía y esperamos tu respuesta y ya está. Pero imagínate que te diga, no llame, hable conmigo ahorita en póngalo a esta cuenta. Es ahí donde dices tú, espérame tantito, de por sí te cometen fraudes en textos, en teléfono, te mandan texto diciéndote algo que realmente dices, yo no soy. Y te das cuenta que es alguien que está queriendo obtener tu información, y con la tecnología ahora es un robo increíble.
0: Y recuerda que ahora, muchas veces cuando verifican tu voz para autorizar algo, uh-huh, eso es lo que se usa. Entonces, entre veces lo que hacen es, te llaman para que tú contestes, uses tu voz, ya la graban ellos y ya van y con la inteligencia artificial la usan para que confirmes un cobro o un pago de...
1: Cierto, muy buen punto, sí. Luis. Y efectivamente está ocurriendo actualmente donde clonan tu voz, tu información, y ellos solamente esperan una respuesta. Aunque tú digas, es número equivocado, no es aquí, yo no soy. Ya con eso tienen el tono de tu voz y pueden adaptarlo a alguien más. Por eso es importante, si usted no conoce el número, sabe bien que nadie tiene que llamarle de un número que aparece ahí que no conoce, no lo conteste, no responda a él. Porque si es alguien que realmente quiere contactarlo a usted, le va a llamar o incluso le va a dejar un mensaje. Otro error muy notorio es, como decía Viridiana, uno trata de responder las llamadas a esos números sin saber a quién le estamos llamando. Y muchas veces esas mismas personas, en cuanto responde, dice, ¿de qué parte? Ah, sí, yo le hablé, sí, mire, tenga mucho cuidado con eso. Pero bueno, es parte de que usted pueda ser, sin duda alguna, ese timón especial en la seguridad comunitaria. Luis, en caso de ser víctima de un robo de identidad, ¿cuál sería el primer paso a seguir? En este caso viene a colación porque ponías un ejemplo de tu señora que realmente estaba siendo engañada por alguien para usurpar su autorización y robar parte de esa identidad, porque eso ya es un robo de identidad, haciéndose pasar por alguien más.
0: En un caso así, lo que se hace de inmediatamente, como nosotros, que nos pasó hace 2 días, de inmediatamente llamar al banco. Eso es lo que uno tiene que hacer. Tiene que llamar al banco, a la tarjeta de crédito o empresa donde ocurrió el fraude, para bloquear o congelar la cuenta afectada y disputar los cargos no autorizados. Después, cambie sus contraseñas y active la verificación de 2 pasos. Dice usted, ¿cómo es activar la verificación de 2 pasos? No sé si te has dado cuenta que entre veces le piden a uno información en el banco para verificar que es uno, y después le mandan un mensaje a tu teléfono para que verifiques la
1: código,
0: clave que te mandaron.
1: Número, claro.
0: Eso es verificar los 2 pasos para que tengan doble contraseña. Entonces, y reportar esto a la identitytheft.gov. Entonces es identitytheft.gov. Eso es un sitio oficial de la Federal Trade Commission. Ahí puede crear un plan de recuperación y generar una declaración de robo de identidad. También conviene colocar una alerta de fraude y congelar su crédito con una de las 3 principales agencias, Francisco, que son Equifax, Experian y TransUnion. Una alerta de fraude solicitada con una normalmente se comparte a las 3. Entonces, si tú lo reportas a Equifax, a Experian o a TransUnion, ellos se encargan de reportarle a las dos otras agencias.
2: Entiendo que por ser adultos mayores hay que informarnos o que las personas busquen un poquito más de información al respecto, pero entiendo que algunas de estas antes mencionadas, por ser ya mayor de edad, digamos, ya estar en la, ya ser adulto mayor, creo que también agarran tienen descuentos. Entonces creo que sí es muy importante que la gente se informe bien y puedan tratar de proteger a sus adultos mayores de la mejor manera.
1: Yo creo que la mejor manera es estar al tanto de lo que pasa en el acontecer, y como dice nuestro invitado Luis, es importante tener en cuenta esa verificación doble. Porque imagínense, por ejemplo, en un banco, usted queda de acuerdo en que le verifiquen cuando se haga un cobro de cierta cantidad. Entonces ellos rápidamente le envían un texto a usted. Ha pasado, por ejemplo, usted quiere y llega un mensaje de pronto y dice, usted estaba queriendo usar su tarjeta en un restaurante McDonald's en Chulavista. Y de pronto dice, yo vivo acá en el este de Los Ángeles, yo no fui a Chulavista. O sea, ya cuando le están diciendo eso, alguien está cobrando o queriendo hacer un cargo con su tarjeta. Inmediatamente usted responde en esa llamada y dice, no. Y ya. Con eso, automáticamente el banco cancela cualquier cobro que se quiera hacer. Todos esos son pasos que usted puede tener con su institución financiera. Por eso es importante, como dice Luis, verificar con ellos cómo usted puede protegerse más, porque créame, actualmente estamos muy desprotegidos a pesar de tanta tecnología. A veces la misma tecnología nos afecta a todos. Por eso queremos que usted esté consciente que sea parte de esta seguridad comunitaria y la gente tenga en cuenta que puede protegerse. ¿Cuáles son los problemas que hoy en día enfrenta nuestra comunidad?
0: Los problemas más grandes que afectan a nuestra comunidad es la falta de prevención. Muchas veces delitos como robo a vehículos, hurtos y vandalismos ocurren porque se dejan puertas sin asegurar, objetos de valor visibles, como lo platicábamos antes, falta de iluminación. También enfrentamos problemas relacionados con, en nuestra comunidad, Francisco Viridiana, lamentablemente, violencia doméstica, consumo de sustancias, conflicto entre vecinos y fraudes que afectan especialmente a nuestros adultos mayores, lo que platicábamos. Algo que también afecta a nuestra comunidad es algo que traen de nuestros países de origen, cultura, pero es mucho y no le dan la importancia manejar bajo la influencia del alcohol.
1: Cuidado con eso. Imagínate los famosos DUI, donde, bueno, tú como agente del orden tuviste muchos casos de esos, me imagino, poder detener a un conductor que va ebrio. Porque muchas veces dicen, no, pues es que es sheriff, él no puede parar a nadie. Claro que puede. Imagínese, se lo enfrenta a usted, a un alguacil, usted va enfrente con un carro así chagueando, es lo que él quiere, la seguridad de todos los demás, no tanto de usted, de todos los demás, incluido usted. Pero en este momento es ahí donde, ¿por qué no le van a detener? Dele gracias que lo detengan, porque le evitan ocasionar quizás la muerte involuntaria o bien su propia muerte, Luis. Y yo creo que, como dices tú, el manejar ebrios para muchos es como para que vean qué hombre soy. Pero tengan mucho cuidado, porque ese machismo no existe.
0: No existe y no se perdona aquí donde vivimos.
1: No, y las multas que son ahora, imagínate.
0: Aproximadamente un DUI, después de el abogado y lo que cobra la corte, viene saliendo entre $15,000 a $20,000.
1: $15,000 a $20,000, sin contar su antecedente, que le va a afectar muchísimo. Incluso en estos casos hay personas que están tratando de arreglar su estatus migratorio, y si tienen registros de ese índole actualmente, pues puede ocasionarles problemas para ello. Por eso es importante que usted tenga en mente que el ponerse tras un volante con algunas copas de más, ni con una ni con dos, mejor deje que alguien más maneje. Por eso tuvo mucho éxito, recuerdo yo, cuando la Patrulla de Caminos de California impulsaba programas como el conductor designado, donde alguien más manejaba y siempre antes de la fiesta decían, tú te vas a encargar de regresarnos a la casa y tú no vas a tomar más que pura agua.
2: El conductor asignado, que se le llamaba, ¿no?
0: Así se le llamaba, claro. Y si no tenemos conductor asignado, un Uber o un Lyft,
1: actualmente ya
0: mucho más barato que $20,000.
1: O un Waymo, ¿cómo le llaman a los nuevos vehículos también? Solo sí, autónomos también.
0: Y sin promocionar a nadie, pero va a salir más barato que unos $20,000.
1: Pero imagínate.
0: O cambiarle la vida a una familia.
1: No, a una familia completa. Se han dado casos donde una familia pierde la vida por completo. Y estamos hablando de papá, mamá y dos hijos. Y cuando bien les va, imagínense. Y muchas veces el que causó el accidente salió ileso. Imagínese usted, usted que fue borracho, que está tomado, que sabe, bueno, me imagino que debería de saber que no debe de manejar y ocasiona esa muerte y de pronto dice, ay, ¿por qué lo hice? Porque estaba tomado. Por eso es importante que usted tenga en mente, el alcohol puede afectarnos a todos. Por eso, como dice nuestro invitado, imagínese cuántas veces no se topó él haciéndoles exámenes de sobriedad a algunos conductores que podrían decirle, no, yo no estoy tomado, y les ve la cerveza en la mano. Yo creo que todo ese, como dices tú, es una costumbre que no debería de ser. Ahora, si tú estás en este país, mucho menos, sabiendo las consecuencias que te va a ocasionar y el resto de tu vida realmente ocasionar la pérdida de una familia. Imagínate tú, Luis, un gasto de 10 mil, 15 mil, 20 mil dólares, un DUI, que eso se perdió en unas cuantas horas de parranda, de alcohol, qué sé yo, y de descuido. Yo creo que aquí la responsabilidad es muy importante.
0: Así es, y recordemos que la seguridad de una comunidad no depende únicamente de la policía. Depende de la comunicación, de reportar a tiempo, de cuidar a nuestros vecinos y de trabajar juntos para prevenir antes de tener que lamentar.
1: Sin duda alguna, prevenir antes de lamentar.
2: Ahora bien, ¿qué consejo nos podría dar para no ser presa fácil de un fraude cibernético?
0: Bueno, lo que tenemos que hacer es no ser víctimas de un fraude cibernético. Sería tener todas nuestras contraseñas, no compartirlas con nadie. No caer en lo que le llaman muchas correos electrónicos que se llaman phishing. Sí, eso es tener conciencia de eso, y de esos correos electrónicos no son exactamente lo que la dirección de un correo real. Entonces pongamos mucha atención a estas direcciones que entre veces viene como forma de un ejemplo de Facebook o de alguna compañía, pero siempre viene algo diferente en la dirección. Entonces hay que poner mucha atención a eso,
1: sobre todo en estos tiempos con la tecnología. Imagínese usted tener siempre en mente, como dice nuestro invitado Luis, tener en mente la precaución, el cuidado, porque sabemos que muchas personas, bueno, pues muchas veces le dicen a alguien más que confían en él, utilízame o abre o tráeme dinero del banco, utiliza mis códigos, mis cuentas, aquí está mi número clave, se lo das porque tienes confianza en esa persona. Bueno, qué bueno que sea una persona, posiblemente será su hijo, pero aún así ha pasado en la misma familia que de pronto usted ve cargos que usted no está haciendo, y cuando pregunta, ah, sí, yo es que el otro día que me dice, pues aproveché y mira, y tenga mucho cuidado, porque yo creo que aquí la precaución antes de la acción ayuda muchísimo, Luis, sobre todo.
0: Francisco, y eso es importantísimo lo que dijiste, y ocurre cuando hay adultos mayores que todavía tienen a su bebé de 45, 50 años viviendo con ellos, que tiene la autorización de sacar dinero o tiene la clave, y va y les deja vacía la cuenta a los papás.
1: Y después, porque es mi hijo, pues cómo le voy a hacer algo, ¿no? Ni modo, ya me amoló, pero qué bueno que fue mi hijo, es lo primero que uno piensa. Pero aquí lo importante es tratar de educarnos un poco más en esas precauciones, señoras y señores. Por eso este programa comunitario, de darle a usted a entender que la seguridad es muy importante. El día de hoy, nuestro invitado, pues está platicando realmente las experiencias que no solamente ha vivido también como esos 28 años como alguacil en el condado de San Bernardino, sino también la experiencia que él ha acumulado en el transcurso de todos esos años para poder protegerse. Imagínese, él mismo expuso un caso donde un familiar se vio timado por alguien, cuando ahí yo creo que la esposa de él debería haber dicho, pues aquí está mi esposo que es alguacil, imagínese, es sheriff, entonces sí, la persona que le está llamando va a colgar inmediatamente, porque va a decir, incluso a lo mejor ya me rastrearon. Pero yo creo que es un ejemplo que ponemos, Luis, y no porque te ocurrió, realmente lo sentimos que te haya ocurrido o que haya ocurrido con tu esposa, pero es un incidente que pones el ejemplo de que puede pasar en cualquier familia.
0: eso es para que miremos y nos demos cuenta de que nosotros, aunque seamos policías o que hayamos sido policías, no estamos exentos del fraude de lo que hay allá afuera en el mundo.
1: Por eso la precaución, imagínense, y nuestro invitado tiene mucho conocimiento, sabe cómo protegerse, tiene todos los elementos necesarios, y aún así, alguien más trata de aprovecharse. Por eso es aquí este programa donde usted puede ser parte de esta seguridad comunitaria y no necesita ninguna junta, ninguna reunión para poder estar seguro en su propio hogar. Aunque a veces no lo estamos, ni en nuestra propia casa, que alguien trata de entrar a su casa a deshoras de la noche. Bueno, pues usted inmediatamente repórtelo. Afortunadamente tenemos un número de emergencia 911 donde la gente puede llamar en ese momento, hacer su reporte inmediato y las autoridades, créame, en segundos pueden llegar a su casa para protegerlo. Muchas veces la gente dice, no es que tardaron una eternidad en llegar, Luis, pero es que en esos momentos los segundos son eternos, Luis, porque nosotros estamos enfrentando una situación de emergencia. Por eso es que a veces decimos, tardaron mucho, pero no fue, porque realmente de la estación más cercana o a veces los alguaciles o los policías en camino escuchan la emergencia y están a la vuelta, pues llegan de inmediato. Esa es una situación que debemos de tener en mente, que esos números de emergencia siempre tenerlos a la mano, Luis.
0: Así es, y recordemos que es importantísimo que el 911 es solamente para emergencias. Hay personas que llaman para ver cuándo va a pasar el camión de la basura al 911, que cuándo va a haber corte de luz o algo así. Eso no es para esas llamadas. Ahí, si quieren ustedes comunicarse con la policía, hay un número que usted puede llamar que no es para emergencias y lo van a atender muy bien. Ahora, si es una emergencia y realmente es una emergencia, llame al 911 y ahí le van a atender. Pero por favor, no saturemos el 911 con llamadas que no sean de emergencia.
1: Y sobre todo en tiempos de emergencia, imagínese usted llamando para hacer una pregunta, ¿cuándo va a jugar su selección de fútbol? O cualquier otra pregunta, usted está afectando una llamada realmente en emergencia de alguien que podría estar necesitando paramédicos, alguien que están queriéndole robar en su casa, a una persona mayor, como dice Viridiana, aquí la preocupación de los adultos mayores que a veces ya viven solos y bueno, hay gente que lo identifica que viven solos y se aprovechan y tratan de timarlos o de llegar a su casa, de que les abran la puerta. Por eso es importante que nunca abra la puerta, toque quien toque. Hay veces que llega la policía y dice, soy policía, ábrame la puerta. Usted inmediatamente va a poder comprobar si realmente es policía, porque la mayoría, creo que todos, se identifican para poder detectar que son alguaciles. Incluso hubo un tiempo una campaña, Luis, en que la gente podía llamar inmediatamente al departamento de policía de su ciudad y decir, oiga, aquí tengo un policía que me está... Ah, sí, o sea, trataban de comprobar realmente que eran auténticos, porque actualmente se disfrazan también.
0: No hay nada de malo que llamen a la policía, a la oficina de la policía de su ciudad para verificar que la persona que está tocando la puerta de veras realmente es un policía y no es una persona que nada más decidió vestirse así.
1: Ahora, si el policía quiere entrar, él va a traer una orden para entrar a su casa. O sea, hay muchas formas de poder comprobar que realmente sí son policías. Recuerdo yo un caso también muy especial. La policía llega a 3, 4 de la mañana, toca la puerta, pero uno ve inmediatamente, sí, que se le ofrece oficial. ¿Vive fulano de tal aquí? No, aquí no vive oficial. ¿Seguro que no? No vive aquí oficial. ¿Pues gusta pasar? Pase. O sea, es ahí donde muchas veces tenemos tanta confianza que a veces nos descuidamos. Porque si están buscando a alguien y que por error llegaron a esa casa y usted dice que no y es en realidad no, pues yo creo que la autoridad en ese momento, bueno, pues está respondiendo a una emergencia que recibieron. Y yo creo que es por eso que hay que tener mucho cuidado en estos tiempos, Luis.
0: Así es, lo has dicho de una manera muy, muy perfecta.
1: No, imagínate tú con esa experiencia de 28 años, pues imagínate.
2: ¿Cuál es la diferencia entre un policía y un alguacil?
0: Muy, pero muy buena pregunta, Viridiana.
1: Pues los dos te meten a la cárcel, ¿no?
0: sinceramente, no hay ninguna diferencia. Los dos van a la misma academia. Lo único, digamos, hay departamentos más pequeños como se puede decir como el departamento de El Monte que mencionaba antes, que no tienen su academia. La policía, por ejemplo, aquí donde nosotros vivimos, la policía de Los Ángeles, lo que es LAPD, ellos tienen su propia academia donde mandan a sus oficiales al entrenamiento para hacerse policías. Y los sheriffs de Los Ángeles también tienen su academia. Entonces, lo que hacen departamentos pequeños como Baldwin Park, Huntington Park, El Monte, como ellos no tienen sus academias, deciden mandarlos ya si quieren a la academia de LAPD o deciden mandarlos a la academia de los sheriffs de Los Ángeles, donde les ahí el dinero donde les salga más barato. La diferencia es de que hay ciudades que no tienen el presupuesto para mantener un departamento, entonces contratan al departamento de los sheriffs, a los alguaciles de los sheriffs, a que patrullen las calles de esa ciudad, ya que así les sale más barato porque no están manteniendo a su propio departamento.
1: Además, el alguacil, imagínate, es alguien que está en todo el condado. Entonces, la policía es por la ciudad. Y yo creo que ahí, como dice Luis, pues el trabajo que llega más es al alguacil. Porque imagínate en los condados, por ejemplo, en el condado que él trabajó, San Bernardino, uno de los condados más ocupados en esa área.
0: Pues sí. No sé si ustedes lo saben, pero el condado de San Bernardino es tan grande el terreno que cubre que podría ser un estado de la nación. Es tan grande como el estado de Rhode Island. Entonces, es bastante grande y sí, hay muchas diferentes tipos de gente, de comunidades a las que tiene que cuidar el departamento.
1: Cuidar y servir, y lo único que usted tiene que hacer como comunidad es adaptarse a estos programas de comunidad y ayudar a los agentes del orden. Sobre todo, ya escuchó usted en este programa de seguridad comunitaria todas las respuestas que nos ha dado Luis, y es una respuesta que nos llega en un momento ideal para estar protegidos todos nosotros, la seguridad familiar, la seguridad de nuestra comunidad. Y créame, si usted ayuda, colabora con las autoridades en protección en su vecindario, con eso hay para empezar a ayudar más a las autoridades en momentos difíciles. Y yo creo que este es un momento en que todos los que estamos escuchando este programa hemos aprendido sin duda alguna de este programa. Bueno, pues realmente nos quedan los últimos minutos, Viridiana. Agradecer a nuestro invitado por estar el día de hoy con nosotros.
2: Bueno, antes que nada quiero también agradecerte a ti, Francisco, por permitirme compartir este programa con toda nuestra audiencia. A Luis Pérez le agradezco mucho, siempre lo saludo con mucho afecto y mucho cariño. Usted sabe que es de casa y como lo estimamos, en casa.
0: Pues muchas gracias por la invitación, es de veras muy bonito haber podido compartir los micrófonos con ustedes y compartir esta información para nuestra comunidad, ya que es importante que nuestra comunidad esté al tanto de cómo puede ayudarse y ayudar a sus familiares, a sus vecinos y a toda la comunidad, ya que trabajando juntos podemos tener éxito y estar más protegidos. Y de veras que para mí es un honor servir a nuestra comunidad.
1: Bueno, Luis Pérez, imagínese usted, ex alguacil, ya jubilado, 28 años de servicio en el condado de San Bernardino. Eso le indica a usted la experiencia que tiene, y nosotros más que nada agradecerle el tiempo que se dio para venir a hacer este programa, donde cuando le dijimos es un programa para la comunidad, dice, bueno, tratándose de la comunidad, lo he hecho por 28 años asistiéndolos, ayudándolos, un programa más con mucho gusto. Y créame que esto nos ayuda muchísimo, saber de alguien que se preocupa por la comunidad y no solamente ver a los alguaciles o a los policías con miedo, sino verlos como personas como nosotros, que simple y sencillamente tienen un trabajo más peligroso. Ellos salen, uno también sale y no sabe si regresa a casa, pero imagínense un alguacil, un policía, expone cada segundo que sale su vida en las carreteras, en las calles. Hay personas que realmente obedecen a las autoridades, y bueno, realmente queremos que todo mundo haga eso, obedecer a las autoridades, y si usted puede ayudar a colaborar con ellos, hacerlo, que es muy importante, y así se evitan muchos problemas, Luis.
0: Así es, se evitarían una cantidad de problemas. Y Francisco, Javier y Viridiana, estoy aquí para servirles cuando ustedes lo necesiten.
1: Bueno, pues nos da mucho gusto, amigas y amigos. Hoy tocamos un tema muy interesante, seguridad comunitaria. ¿Cuál fue el objetivo? ¿Cómo tener en cuenta esa seguridad? La actividad de los elementos del orden, cómo ellos pueden protegernos y cómo ellos pueden proteger más a la comunidad con la ayuda de ustedes. Por eso ese programa muy interesante. Bueno, y por último, Luis, aprovechando tu tiempo, yo sé que ya vas de salida, pero nuevamente, ¿nos puedes recordar esa página de información a través de la internet que nos diste durante el programa para que la gente la tenga en cuenta todavía, o alguien que trató de escribir y no puso la dirección o a quién dirigirse, por favor?
0: Claro que sí, la página es, si usted quiere reportar que le han robado su identidad, es identitytheft.gov. Entonces es identitytheft.gov. identitytheft.gov.
1: Bueno, ya escuchó usted, hasta en español. Muy buen español. Muchísimas gracias nuevamente, Luis. Te felicito y no será hasta una próxima oportunidad. Y a nombre de toda la comunidad a donde llegue este programa, te agradecemos tu servicio, tu tiempo y, bueno, más que nada, el día de hoy tu colaboración con nosotros.
0: Muchas gracias.
1: Viridiana, a trabajar en el siguiente invitado. Muchas gracias.
2: Gracias, Francisco.
1: Hasta un próximo programa de nuestra comunidad. Gracias a usted y hasta la próxima.
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3: Sean bienvenidos a Cuatro Gallos a las Cuatro. Qué bueno que está con nosotros y que se prepare para disfrutar de la música, las canciones y los invitados de nuestros Cuatro Gallos. Yo soy Carlos Millán y a nombre de todo el equipo que hace posible este programa, le agradezco su atención y aquí arrancamos Cuatro Gallos a las Cuatro.
4: No sientas...

Arrancamos el programa recibiendo al gallo número uno, Pedro Infante, acompañado esta tarde de María Luisa León. Después de su debut en la radio de Culiacán, nuestro gallo fue ganando adeptos a su música. Es precisamente en ese programa que María Luisa León Rosas escuchó al que sería el amor de su vida. Pedro y María Luisa se conocieron el 30 de mayo de 1937, en una fiesta que amenizaba la Orquesta Estrella, y como su director, nuestro gallo tuvo que cantar varias canciones. De entre la concurrencia, Pedro localizó unos ojos que constantemente volteaban a mirarlo. Ella se acercó al escenario. Él la vio fijamente y se dejó atrapar en su mirada. Ella le regaló una sonrisa coqueta. Él comenzó a cantar solo para ella. La atracción que sintieron fue inmediata. En ese momento se gestó una relación que duraría para toda la vida. A pesar de las distancias y diversos romances de nuestro gallo, siempre hubo un trato cordial entre ellos. María Luisa era 5 años más grande que Pedro y sería la encargada de tomar las decisiones respecto a la carrera de nuestro gallo. Ella fue la que lo impulsó a que siguiera con su aprendizaje musical y lo prepararía para el siguiente paso, la conquista de la capital. Vamos a escuchar a Pedro Infante con la canción El Charro.

Y ese 30 de mayo de 1937 marcaría la vida de Pedro Infante porque encontraría a la mujer que dirigiría sus pasos en el inicio de su carrera. Vamos a continuar con nuestro programa porque ya está listo, ya está preparado el gallo número 2.

Llega con nosotros el segundo gallo de la tarde, Javier Solís. Viene rodeado de su palomilla después de debutar en la radio. Javier y su amigo Chavita pasaban los fines de semana en Cuernavaca, visitando a la madre de Salvador. Además de la visita de cortesía, los muchachos aprovechaban para comer todo lo que entre semana no habían podido por falta de dinero. Una tarde que recorrían las calles del centro de la ciudad, se toparon con un letrero afuera de la estación de radio XEY que decía: se solicitan talentos artísticos de cualquier naturaleza. A Javier no le quedaba claro lo de talentos de cualquier naturaleza, pero se imaginó que ahí entraban también los cantantes. Así que animó a Chavita para entrar y hacer una audición. Cuando entraron, estaban haciendo la prueba a otros cantantes. Chavita estaba muy nervioso. A Javier le sudaban las manos, pero se hacía el fuerte para que Chavita se relajara. Cuando llegó su momento, cantaron a dúo la canción Compréndeme. De inmediato Javier hizo suyo el micrófono y comenzó a exponer la claridad de su voz. Chavita, por su parte, hacía una segunda de buscapiés que engrandecía la interpretación de nuestro gallo. Por un momento, ellos se sintieron como si fueran Pedro Vargas y Jorge Negrete cantando La Negra Noche. El éxito fue moderado, pero lo suficiente para que Javier se planteara la posibilidad de que el canto pudiera ser una profesión. Salieron de la estación de radio con la promesa de tener el próximo domingo un programa propio, en el cual cantarían. Ni tardos ni perezosos, se lo hicieron saber a todos sus amigos, que se prepararon para acompañarnos a la semana siguiente a Cuernavaca. Vamos a escuchar la voz de terciopelo del señor Javier Solís con la canción Silencio.

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1: Primer violín del Mariachi Vargas, enorme compositor. Le dice, a ver en qué tono, porque llegó y me dice, yo vengo aquí a que me oiga mis canciones. ¿Qué pasó? 15, 20 días. Y luego me dice, pues no se acuerda que fue con los... Ah, sí. Bueno, total, que le dice, bueno, ¿en qué tono? No, pues yo no sé tono. ¿Qué ritmo? Bueno, pues es tundata, tundata. Bueno, tundata. Me cansé de rogarle, me cansé de decirle que yo sin ella... Nos quedamos con la boca abierta todos.
2: Ahora, disfrutemos de la voz e inspiración de José Alfredo Jiménez con la canción La del Rebozo Blanco.

Está con nosotros el gallo número 4, Jorge Negrete. Viene de las oficinas de migración, donde lo detuvieron por ilegal. Nuestro gallo disfrutaba de estabilidad económica viviendo en Nueva York. Realmente poco era el trabajo que destinaba para él la 20th Century Fox. Mientras tanto, en México, Elisa Christie veía la forma de reunirse con Jorge. Para esto, se enroló en una compañía de danza que se presentaría en el Club Habana Madrid de la Urbe de Hierro. Para cuando Elisa llegó a Nueva York, Jorge había partido a Cuba para llevar a cabo una serie de presentaciones en la radio de La Habana. Elisa, de nuevo, siguió a su novio y lo alcanzó en la bella isla. Cuando Negrete terminó sus compromisos en Cuba, ambos regresaron a Estados Unidos por Miami. La pareja fue retenida en las oficinas de migración, ya que al no tener nuestro gallo ningún contrato vigente que requeriera su presencia en suelo estadounidense, se consideraba que su estancia era ilegal. Jorge fue remitido al llamado Latin Place, un tipo de cárcel a donde eran enviadas las personas que intentaban ingresar a Estados Unidos sin papeles. Nuestro gallo apeló a sus derechos y pidió ayuda al consulado mexicano en Miami. Guillermo Padres, representante de México en la ciudad, intercedió por Negrete y fue liberado a los pocos días sin nada maltratado más que su orgullo. La situación de Elisa era más complicada, porque al no tener ningún vínculo legal con Negrete, quedaba desamparada y era muy factible su deportación. Solo había una solución, que Elisa Christie se casara con Jorge Negrete. Vamos a escuchar la voz del charro mexicano esta tarde con la canción Ojos Tapatíos.

Así que nuestro gallo, a pesar de ser un enorme artista, también vivió en carne propia lo que viven nuestros paisanos por la oficina de migración. Vamos a hacer una pausa comercial, pero quédese con nosotros porque al regresar tendremos dos invitados sensacionales que van a compartir su historia, su talento y su música con nosotros. Así que vamos a la pausa comercial, regresamos. Esto es Cuatro Gallos a las 4.

Ya estamos de regreso en Cuatro Gallos a las 4. Es un placer estarlo acompañando. Muchas gracias por estar con nosotros. Ahora, nuestros gallos nos presentan a dos invitados que van a compartir su música, su talento y su historia con nosotros. El primero es un señor de la canción, uno de los más grandes baladistas de España.

Jesús Gómez Romero, conocido artísticamente como Diango, nació en Barcelona un 5 de marzo de 1940, cantante español de música romántica. José Gómez adoptó el nombre artístico de Diango, tomado del guitarrista de jazz gitano Django Reinhardt, por el cual se le conoce y debutó en el Festival de la Canción El Duero en 1965. En su vida personal, el artista está casado y es padre de 4 hijos, 2 de los cuales son cantantes, Marcos Yunas y Jordi. En 1969 edita su primer disco que lleva su nombre y al año siguiente viaja a Argentina, donde protagoniza junto a Gian María Hidalgo la película El Mundo es de los Jóvenes. A la vez, edita un álbum con el mismo nombre. Este paso le abriría las puertas del mercado latinoamericano. Discográficamente se inicia en Zafiro y en 1974 ficha para EMI. Su primer álbum para esta compañía fue en 1975 y tuvo mucho éxito en Latinoamérica, en contraste con la escasa repercusión de su música en España. En 1985 graba junto con el dúo Pimpinela la canción Pon ese hombre, que le abre las puertas definitivamente en todo Latinoamérica. Tras el verano del 2013, Diango publicó el disco El Cantante, CD de corte romántico que describe su propia vida. El sábado 7 de septiembre del 2013 anunció su retirada de las largas giras americanas, pero no de la música ni de los conciertos. Vamos a escuchar esta tarde al señor Diango con 2 canciones acompañado de mariachi. Fallaste corazón y un mundo raro es Diango, esta tarde invitado de los 4 gallos a las 4.

0: un cantante con voz aguardentosa, con una voz cascada pero con mucho sentimiento, que ha llenado con romanticismo la música de España y Latinoamérica. Vamos a una pausa comercial, pero quédese con nosotros porque al regresar tendremos otro invitado sensacional que también va a compartir su música, su talento y su historia con nosotros. Vamos a la pausa comercial, regresamos. Esto es Cuatro Gallos a las Cuatro.
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0: Ya regresamos a Cuatro Gallos a las Cuatro. Es un placer estarlo acompañando en esta tarde. Le agradecemos que haya tomado tiempo y que se lo dedique a escuchar la música y los invitados de nuestros Cuatro Gallos. Ahora, nuestro segundo invitado es un cantante mundialmente conocido y reconocido como El Puma.

0: bonito.
1: José Luis Rodríguez González, más conocido por su apodo artístico El Puma, nació en Caracas, Venezuela, el 14 de enero de 1943. Es el último de los 11 hijos del matrimonio entre el comerciante español José Antonio Rodríguez y el ama de casa venezolana Ana González. Su padre murió cuando José Luis tenía 6 años de edad. Su madre era activista del partido Acción Democrática, por lo que durante la dictadura de Marcos Pérez Jiménez decidió exiliarse en Ecuador con sus hijos. A su regreso, José Luis ingresó a la Escuela Técnica Industrial de Caracas, donde cursó estudios de técnico electricista. Sus inicios como cantante se remontan a esta época, primero dando serenatas y luego ingresando como reemplazo del vocalista Ariel Rojas en el conjunto de voces juveniles denominado Los Cepi, inspirado en Los Platters y Los Cinco Latinos. Este grupo ganó entre otros los premios Guaycaipuro de Oro e hizo presentaciones en Venezuela y Curazao. A pesar del éxito alcanzado, la carrera de la agrupación fue corta y a finales de 1962 se produce la separación del grupo por razones personales. Esta experiencia le sirvió a Rodríguez para dedicarse a continuar en la música, por lo que comenzó a participar en concursos de aficionados y presentarse en diferentes locales caraqueños. Uno de sus amigos, el compositor y músico José Enrique Chelique Sarabia, lo integra a su programa de televisión de aficionados llamado Media Hora con Chelique, donde empieza a cantar regularmente percibiendo un sueldo. José Luis Rodríguez ha tenido un gran número de éxitos en español y ha recorrido todo Latinoamérica. Hoy lo escuchamos con dos canciones acompañado de mariachi. Señora Bonita, y en una semana es José Luis Rodríguez el Puma, invitado a los Cuatro Gallos a las 4.

0: Un señor dueño del romanticismo que ha estado en todos lugares a través de Latinoamérica, España y obviamente en Estados Unidos. José Luis Rodríguez, el Puma, invitado a los Cuatro Gallos a las 4. Vamos a hacer una pausa comercial, quédese con nosotros porque para cerrar nuestro programa del día de hoy tendremos tres canciones de tres películas de tres de nuestros gallos. Así que vamos a la pausa comercial, regresamos. Esto es Cuatro Gallos a las 4.
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0: Ya estamos de regreso en Cuatro Gallos a las 4. Gracias por estar con nosotros. Y ahora, para cerrar el programa, vamos a escuchar tres canciones de tres películas de tres de nuestros gallos. Iniciamos con la película Ahora Soy Rico, filmada en el año 1952, en donde estaba nuestro gallo Pedro Infante, acompañado por Marga López, Andrés Soler, Silvia Pinal, que hace un papel pequeñito, Irma Dorantes, Eduardo Alcaraz y Antonio Tony Aguilar. Vamos a escuchar de esta película la canción La Que Se Fue. Es el señor Pedro Infante de la película Ahora Soy Rico.
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1: Sensacional interpretación de Pedro Infante de la canción La que se fue, de la película Ahora soy rico. Vamos a escuchar ahora a otro de sus gallos, José Alfredo Jiménez, con una canción realmente hermosa. La canción se llama Arroyo de Dios, la extraemos de la película del mismo nombre, una película filmada en 1967 que contaba con la actuación de Libertad Lamarque, Carlos López Moctezuma, José Alfredo Jiménez, Jorge Rivero, César Costa y Fanny Cano, además de Hilda Aguirre, entre otros. Esta canción la canta José Alfredo Jiménez en la puerta de la vecindad, rodeado de niños. Es una canción hermosísima, realmente escúchele, creo que a todos los que somos padres nos llega al corazón, así que escuchemos Arroyo de Dios, de la película del mismo nombre, filmada en 1967 con nuestro gallo José Alfredo Jiménez.

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Definitivamente una canción hermosa que proyecta mucho los sentimientos de José Alfredo Jiménez hacia sus hijos, que tal vez son muchos de los que somos padres, reflejamos y queremos también para nuestros hijos. Para cerrar el programa con broche de oro esta tarde, traemos a nuestro gallo, el charro mexicano Jorge Negrete, de la película Me de comer Satuna, una película filmada en 1945 que contaba con las actuaciones de Jorge Negrete, María Elena Márquez, Enrique Herrera, Antonio Badú, Armando Soto, La Marina, El Chicote, Julio Huet, María del Llano y otros artistas. Vamos a escuchar la canción Y dicen por ahí, interpretada magistralmente por el trío Los Calaveras, Jorge Negrete y una hermosísima segunda que se avienta la señora Amanda del Llano. Así que escuchamos de la película Me de comer Satuna la canción Y dicen por ahí con Jorge Negrete.

Espectacular, no hay otra palabra para definir esta interpretación de Jorge Negrete, el Trío de las Calaveras, el Chicote, que también por ahí aventaba sus grititos, y la señora Amanda del Llano, de esta canción Y Dicen Por Ahí. Con esto llegamos al final del programa del día de hoy, le agradecemos enormemente su atención y la requerimos para el próximo de la serie. A nombre de todo el equipo que hace posible este programa, yo soy Carlos Millán, le agradezco y lo espero en el próximo Cuatro Gallos a las 4.

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Con el gusto de saludarles en esta mañana de lunes 7 de septiembre, día del trabajo. ¿Cómo amanecieron? ¿Todo bien? Servidor y amigo de usted, Alberto Murillo, le da la más cordial de las bienvenidas a través de el 980, la mera mera, en Mañanas Musicales. Y que suene el acordeón, 5 de la mañana con exactamente 9 minutitos. Hoy le invito a darle gracias a Dios. Es justo y necesario agradecerle a Dios porque nos ha dado un nuevo día más de existencia. Agradecerle porque tenemos salud, agradecerle porque tenemos trabajo. Yo agradezco siempre la grata compañía de cada uno de ustedes. Pido me envíe su Espíritu Santo para que me dé facilidad de palabra, poderle entretener en esta mañana. Usted sabe que todos los días tempranito por la mañana pido siempre por los enfermos para que les dé su salud. Pido por las personas que tienen serios problemas para que les dé la solución. Pido por los clientes que se anuncian aquí en el 980, la mera mera, para que obtengan resultados positivos. Y todos los días le recuerdo a usted que si cambia su forma de pensar, cambiará su manera de vivir para que lo intente. Oiga, ¿qué tal la lluvia de ayer, eh? El día de ayer, bueno, pues el pronóstico de lluvia no falló. Un poco, se puede decir, porque no había tantas posibilidades de lluvia, mas sin embargo sí se vino la lluvia. Hay ligeras posibilidades de llovizna para esta mañana, de 35% de llovizna para esta mañana, pero en realidad tendremos un día mayormente soleado. La máxima esperada para hoy será de 88, mínima de 71. Actualmente en Los Ángeles se reportan 70 grados de temperatura. Está el día con bastante, bueno, más bien esta mañana, con bastante neblina en algunas partes, para que maneje con mucho cuidadito usted que va conduciendo, usted que sí va a trabajar, porque hay quienes sí nos tocó trabajar, ¿verdad? Hay muchas personas que, pues, utilizan no únicamente el día para descansarlo, sino todo el fin de semana, y muchas personas cuando en realidad hay trabajo, pues, optan por descansar, o buscan un pretexto para no ir a trabajar, ¿verdad? Pero si hay chamba, hay que darle duro y tendido. Hay que darle con fe al bailazo para que usted tenga la oportunidad, amable amigo o amiga, de estar justamente haciendo otras cosas que sí debería de estar haciendo y otras cosas que no debería de estar haciendo, ¿verdad? Oiga, vamos a tener tremendo duelo el viernes en nuestro palenque musical. Por primera vez vamos a tener esta agrupación que le voy a presentar a continuación aquí en justamente que suene el acordeón de el 980, la mera mera de Los Ángeles. Y es justamente la agrupación que le voy a presentar, la que estará en nuestro palenque musical enfrentándose ni más ni menos que, ¿a quién cree? A los Huracanes del Norte. Pero le quiero presentar justamente a esta agrupación que se fundó en el año de 1987, aquí cerquitas de Los Ángeles. Fue en Tijuana, Baja California. Mario Quintero Lara, quien también es el principal compositor de grandes éxitos, logró ya consolidarse en el gusto musical del público, ganadores de Grammys Latinos, de múltiples nominaciones a los premios Grammy, y primer grupo norteño en tener una estrella en el Paseo de la Fama en Las Vegas. Muchas canciones famosas de esta agrupación, desde canciones bailables, desde canciones románticas y también desde muchos corridos. Ellos son los Tucanes de Tijuana, quienes estarán en el palenque del viernes enfrentándose a los Huracanes del Norte. Y aquí en que suene el acordeón de 980, la mera mera, los Tucanes de Tijuana. ¡Buenos días, los!

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0: Los Tucanes de Tijuana estarán en el Palenque Musical el día viernes enfrentándose a los Huracanes del Norte. 5:19 a.m. Muy buenos días a todos los amigos que nos están acompañando. Es el 844-980-9081, nuestro número telefónico en cabina. Más adelantito vamos a hablar justamente de lo que es este día de descanso, que muchas personas lo tomaron todo el fin de semana. Hay quienes desde el viernes tuvieron que salir y muchas personas, varios viajeros, se fueron en avión, muchos se fueron manejando. Y bueno, pues el precio de la gasolina y del diésel por las nubes, muy caro. Muchas personas que también les tocó trabajar. Miren, no hay que le regalar, a ver, la verdad, no hay que renegar, hay que estar contentos y hay que estar felices y agradecidos siempre de que tenemos trabajo. Porque acuérdense que no todo es para siempre, Nadie ni nadie es eterno en el mundo, como dice la canción. Y muchas de las veces, muchas personas piensan que se sienten con toda la comunidad estando en su trabajo. Pero cuando vienen las vacas flacas, pues esas son las primeras a las que hay que hacer un lado, ¿eh? Por eso, si usted tiene trabajo y le ofrecen trabajo, vaya, ¿verdad? Si usted es de las personas que dice, no, pues al cabo también fulana de tal falta mucho, que usted no le haga caso ni ponga atención a otras personas, porque cada persona es diferente. Usted responsabilícese por usted mismo, ¿verdad? Y si le dan trabajo y usted tiene que estar en su trabajo, créame que siempre van a tener un buen concepto tuyo o de usted. 5:21 a.m. aquí en el 980, la mera vera de su radio. Oiga, agradecido por las personas que hablaron este fin de semana con mi amigo, el que hace los fideicomisos, el Living Trust, el testamento. Muchas personas que necesitan hacer este documento. Ya sabe, tengo una persona que lo hace por $1,995. $1,995 para que usted tenga la oportunidad de tenerlo, de hacerlo, para que no le digan, que no le cuenten, porque hay veces que le mienten. 5:21 a.m. aquí en el 980, la mera vera de su radio. Buenos días, Los Ángeles. 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
1: Buenos días, esta es la información en esta mañana de lunes. Al menos 5 personas murieron y varios heridos luego de que un avión de carga de Amazon se saliera de la pista al aterrizar en Miami. Un hombre armado se abalanzó sobre Amy Acton, candidata demócrata a la gobernación de Ohio, en una feria. El presidente de los Estados Unidos volvió a apelar ante la Corte Suprema para solicitar que permita las restricciones al voto por correo. El fin del TPS para más de 170 mil salvadoreños pone en foco su aporte a la economía de Estados Unidos. El cielo nublado con neblina esta mañana, temperatura actual en Los Ángeles de 70 grados, la máxima hoy será de 88, mínima de 71, 35% de posibilidades de ligera llovizna esta mañana. 980 informa.

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1: Saluditos para el buen amigo Alfredo Alviso, que le manda saluditos a su hermano Rogelio y a Helio, gracias. También le manda saludos a Helio, el tío Manuel Ávila. Dice, ¿hoy agarra textos? Claro que sí, agarro textos. Bueno, no los agarro, más bien los leo, ¿verdad? Porque no los puedo agarrar, pero sí los leo. 5:31 a.m. y que suene el acordeón. Las famosas polcas, pero con los Broncos, Broncos de Reynosa.

Los siempre, siempre alegres de Terán, que se llevaron el palenque del viernes entre los cadetes de Linares. Se hacen presentes aquí en Que Suene el Acordeón del 980, la mera vera de su radio, 5 de la mañana con 38 minutitos. Muy buenos días.

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al estilo de los cadetes de Linares. Y el tema de Albert, en el que suena el acordeón de 9 a 80, la vera vera de su radio. Faltan 14 minutos para las 6 de la mañana. Los cadetes de Linares que iban muy bien en el palenque del viernes, pero la trayectoria, la historia, pues de los Alegres de Terán se impuso, y no fueron por muchos votos, ¿eh? Aquí le presento el complemento de la participación de los cadetes de Linares, un tema que en el año de 1978 grabaron en el álbum El Hijo del Palenque, una canción del señor Emilio Valencia Gálvez, que lleva por título Cruz Negra. O en otros temas, o con otros artistas, se titula Negra Cruz, ¿verdad? Por ejemplo, la agrupación de La Migra, así le puso Negra Cruz, y otros artistas, pero en el álbum de Los Cadetes de Linares, la titularon como Cruz Negra. 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

Vamos a mandar un saludo de felicitación para las personas que el día de hoy estén de onomástico, estén de santo o de cumpleaños en este 7 de septiembre. Les mandamos nuestras felicitaciones y nuestros mejores deseos. Las personas que llevan los nombres de Fausto, de Mauro, de Lucas. Muchas, pero muchas felicidades, ¿eh? Si usted está de cumpleaños, bueno, pues permítame darle un saludo cordial y cariñoso y una felicitación en esta mañana, aquí a través de el 980, la mera mera de su radio.

Saludamos al buen amigo Pepe Villaneda, que seguramente nos está acompañando, la gente de Las Bocas, Huejúcar, Jalisco. Y bueno, si usted quiere enviar algún saludito de viva voz, aquí estamos para abrir nuestra línea telefónica del 844-980-981 para poderle atender y saludar. En este lunes 7 de septiembre, del cual pues muchas personas están de descanso hoy, bancos, oficinas del gobierno, algunas oficinas, algunos lugares también están pues de descanso, es decir, no abren el día de hoy. Se espera temperaturas altas para el día miércoles y el jueves, habrá temperaturas calientitas. Pero nosotros estamos con ese calor musical aquí en el 980, la mera mera para todos y cada uno de ustedes, Saludos a los del Majestic, no sé si estén trabajando, pero si lo están, ahí me encargo el saludito. Dice, para el buen amigo Rito y sus chalanes, al buen amigo Chon Rodríguez del Cuidado Tepetongo, Zacatecas, y a los amigos jardineros también, que probablemente el día de hoy estén de descanso y de asueto, 6:12 aquí en el 980, la mera mera de su radio. Buenos días, Los Ángeles. El viernes los huracanes del norte y los tucanes de Tijuana en el palenque.

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0: que sea, dice el señor Cuco Sánchez de Altamira, Tamaulipas. Los del Majesty sí están en la chamba, ¿eh? No sé si los amigos de Landscape Warehouse también estén trabajando. Si lo están, les mandamos un saludo. Dice, buenos días, Alberto. Saludos a la familia Chávez. Atentamente, José Luis. Gracias, señor Alberto. La Chivis también está presente en esta mañanita de lunes, lunes 7 de septiembre. Me da mucho gusto de poderle atender. Oiga, ando curioso de si la línea está funcionando porque no la he visto que timbre desde las 5 de la mañana, pero yo sé que sí me están escuchando porque están enviando mensaje de texto. De hecho, nuestra amiga Catalina dice, Alberto, gracias por darme el número telefónico de la persona que hace los fideicomisos. Este sábado nos reunimos con él y todo va muy bien. Gracias, Catalina, le agradezco, ¿eh? Usted también, amigo o amiga que es dueño de casa, aunque no la tenga pagada, haga su living trust, su testamento. Es un documento muy importante que lo tiene que hacer estando en vida. El buen amigo Pepe Villaneda de Las Bocas, Huejúcar, Jalisco. Le mandamos saluditos. A ver si hay alguien por allí que nos esté acompañando porque quiero abrir la línea telefónica del 844-980-981 para poderle atender y saludar en esta mañana de lunes, que es el Día del Trabajo. ¿Por qué esta celebración? Bueno, ustedes saben que aquí en los Estados Unidos el Día del Trabajo, Labor Day, se celebra cada año el primer lunes del mes de septiembre. En esta ocasión, pues, 7 de septiembre de este año, para reconocer las contribuciones y logros de los trabajadores. Esta celebración nació de un desfile obrero organizado en Nueva York un 5 de septiembre de 1882 por la Orden de los Caballeros del Trabajo, Knights of Labor, y fue proclamado oficialmente como Día Festivo Nacional por el Congreso y el presidente de aquel entonces, el señor Grover Cleveland, en el año de 1894. Marca de manera oficial una tradición pues no oficial de la temporada de verano y el inicio del año escolar en muchas regiones. Las oficinas de gobierno federal, las oficinas de correo, los bancos y el mercado de valores permanecen cerrados por el feriado federal. La mayoría de los supermercados, tiendas minoristas, restaurantes y farmacias operan con normalidad, aunque algunos lugares pueden tener horarios reducidos. Así es de que hoy, asegúrese de lo que vaya a hacer, pues de alguna manera pues pueda tener la oportunidad de hacerlo, porque no todo estará abierto, ¿eh? Vamos con llamadas telefónicas aquí en el 844-980-981. Buenos días.
1: Hola, Alberto.
0: Buenos días. ¿Con quién tengo el gusto por acá?
1: Leopoldo Sánchez, de San Antonio, Tepetongo.
0: De San Antonio, Tepetongo, Zacatecas. Muy bonito.
1: Así es.
0: Cuando uno va, cuando uno va de Tepetongo a Jerez, se mira el letrero San Antonio. Y cuando viene uno de Jerez, antes de bajar a Tepetongo, está el letrero de San Antonio.
1: Así es.
0: Me da mucho gusto. Allí por San Antonio, si no me recuerdo, rumbo a ese camino hay un poblado también que se llama El Capulín, ¿verdad?
1: Capulín de los Salinas, sí,
0: el
1: señor.
0: Capulín de los Salinas, porque hay otro Capulín para allá, para el lado de Huejúcar, Jalisco. Ese es otro
1: Capulín. El Capulín de la Sierra.
0: El Capulín de la Sierra, ¿verdad?
1: Sí, señor.
0: Y allí en Tepetongo hay tres salitres, el salitre, el salitral y el salitrillo.
1: Ajá.
0: ¿Verdad que sí?
1: Sí. Sí, sí, sabe usted.
0: ¿Y sabe por qué me acuerdo? Porque cuando yo estaba estudiando en la escuela preparatoria de ahí de Tepetongo, Zacatecas, el profesor Ramón Bañuelos Gracianos, no sé si ya estaba como presidente o era candidato, no sé, teníamos que hacer un trabajo social de ir a hacer una, haga de cuenta como el tipo censo. No era censo, sino teníamos que ir a los poblados a preguntar cuántas personas vivían, cuántas miembros de familia eran, de qué vivían, el sustento. Y me recuerdo que en la camioneta, una Datsun de color azul que todavía la tiene el profesor Ramón Bañuelos, un querido profesor de la prepa, pues íbamos varios y allí fue cuando yo conocí todas esas rancheradas.
1: Sí,
0: lo que es el pueblito de mi mamá, que es San Pascual. Las Trojes, no, muchos pueblitos que pertenecen al municipio de Tepetongo, Zacatecas, ¿verdad?
1: Oiga, Alberto, mi abuelito llevaba pastorela allá por donde me platica de los Nestores, por allá.
0: De veras, ahí mi ranchito querido en los Nestores, que está justamente en medio de Tepetongo y de Huejúcar, ¿verdad?
1: Sí, así es.
0: Mi ranchito querido, y fíjese que allí la señora Eva en el ranchito de los Nestoles, le dio por poner un puestecito allá a la orilla de la carretera con gorditas, menudo y uno que otro platillo que tienen por ahí. Viera cómo se le llena, viera cómo se le llena.
1: Qué bueno. Pues oiga, Alberto, saludos para todos mis paisanos de San Antonio. Mira cómo le escuchan, paisano.
0: Yo sé, hay mucha gente que me escucha y muchos están muy tristes, angustiados, porque el internet ahorita todavía no sigue operando a nivel internacional. No sé, mire, cosa curiosa, cuando las personas llevan su teléfono celular de aquí y descargan la aplicación, el teléfono sí se oye allá, pero para las personas que radican allá, ya mi mamá no me oye, ya está tiriciada, mi mamá, mi hijo ya no lo escucho, pero ¿sabe qué? ¿Cuál es la solución? Ya sé cuál es la solución, ya le dije a mi hermano Chuchín, voy a comprar un teléfono de aquí, con línea de aquí, yo lo pago aquí, para que tú lo tengas allá, prendas el internet de allá, y así me escuchen, solución. ¿Verdad?
1: Muy, muy bien.
0: Bueno, pues...
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0: Me da mucho gusto a todos los amigos de San Antonio, de El Capulín y de Tepetongo, Zacatecas. Les mandamos
1: saludos. La Trojita y Santadeo, todos.
0: Ándele a todos ellos. Saludos cordiales.
1: Gracias.
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1: Buenos días, la información en esta mañana de lunes. Investigan una explosión de pirotecnia que mató a 10 personas y derrumbó una iglesia en México. Esta semana expira el TPS para más de 170 mil salvadoreños. Investigan también lo que ocurrió de este avión de Amazon que se estrelló en Miami y dejó un saldo de 5 personas muertas y 3 gravemente heridas. El presidente Donald Trump volvió a pedir a la Corte Suprema que ponga límites al voto por correo. Ligera llovizna esta mañana en Los Ángeles, temperatura máxima el día de hoy de 88 grados, mínima de 71. Tendremos un día mayormente soleado. 980 informa.

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1: ¡Órale, don Lolo! ¡Puro Jerez Zacatecas! ¡Familia Morales! Saludos para José Vences, de parte de Ofe Roa, desde Querétaro, México.

0: Mañanas musicales de 9:80 a la Vera Vera. Buenos días, 6:43. Y claro que hay horóscopos. Aquí estamos cumpliendo al pie del cañón. Gracias por ese concepto que tienen de un servidor. Es que así tiene que ser. Mire, cuando hay trabajo y le piden que vaya a trabajar, vaya a trabajar. Que tengan ese buen concepto de usted y no ese mal concepto de usted. ¿Verdad? O personas que hablan, dicen y... Y bueno, ¿y qué? ¿Verdad? Usted sabe que a mí no me gusta faltar al trabajo y la mera verdad es una responsabilidad que tengo y pues hay que trabajar cuando se tiene que trabajar. Vamos a iniciar con los horóscopos en esta mañanita de lunes 7 de septiembre y para nuestros amigos de Aries, comienza una semana ideal para tomar iniciativas o poner en marcha proyectos muy centrado o centrada en el trabajo, y en los asuntos de carácter mundano, que será el ámbito donde podrás obtener mejores resultados o preparar el terreno para que esos logros se produzcan en un futuro próximo. Gran actividad que merecerá, pues, la pena, Aries. Tauro, gracias a la buena disposición de los astros, hoy vas a comenzar una semana muy afortunada, ideal para las actividades y las iniciativas relacionadas con el trabajo, los negocios y finanzas, aunque también te va a traer sorpresas muy agradables en el terreno personal, familiar o sentimental, favorecerán los viajes de trabajo, Tauro. Géminis, debido al influjo dominante de Mercurio, a partir de esta semana te vas a centrar mucho más en el trabajo y otros asuntos de carácter mundano. Será un momento ideal y favorecido por los astros para tomar iniciativas o poner en marcha proyectos, incluso iniciar una nueva etapa en tu vida profesional. Vas a tener suerte, Géminis. Cáncer, a partir de esta semana se iniciará verdaderamente una nueva temporada en tu vida profesional y los asuntos materiales en general. Tus iniciativas y actividades acertadas y bien planeadas van a ser acompañadas de un sutil apoyo de la suerte. En este nuevo curso aprenderás de tus errores pasados y mostrarás más madurez, Cáncer. Leo, hoy se inicia una semana muy positiva para ti en el que podrás poner en marcha muchos proyectos e iniciativas que has ido meditando a lo largo de tus vacaciones y sobre todo en estos últimos días. Leo, la suerte te acompañará y todo tendrá a salir de modo que tenías pensado, aunque al mismo tiempo, con intensa lucha, te dará la razón de lo que habías planeado, Leo. Virgo, esta semana va a ser importante por encima de todo para ti, ya que el sol y la luna se van a reunir en Virgo y aumentará el brillo, el protagonismo del que gozas en este momento. Desplegarás una gran actividad que va a estar coronada por el éxito, aunque eso no impedirá que también la semana traiga grandes sacrificios, Virgo. Libra, la nueva semana se presenta para ti especialmente intensa y rica en acontecimientos. También va a ser una semana marcada por grandes acontecimientos, momentos de gran brillo e ilusión que irán o que se irán seguidos de otros muchos de mayor sacrificio o obstáculos. Tendrás que superar, y lo vas a superar, esos problemitas, sobre todo de salud, A pesar de todo, al final va a predominar claramente lo positivo, Libra. Regreso en un ratito con más de los horóscopos aquí en el 980, la mera mela de su radio. Saludos para nuestra amiga.
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3: El equipo de Los Ángeles FC empató a 0 contra el DC United en el Audi Field de Washington el sábado por la noche. Y este resultado lo deja con 10 victorias, 7 derrotas y 6 empates en la liga, manteniéndose entre los primeros 4 lugares de la Conferencia del Oeste, a falta de 11 juegos de la temporada regular. Tras una primera mitad sin goles, el portero de LAFC, Hugo Loris, mantuvo el marcador intacto en el minuto 49 al realizar una tajada de reacción con una mano ante un remate de primera intención de Jackson Hopkins dentro del área. Este empate supuso la undécima vez que Loris mantiene su portería en cero en la temporada regular. El próximo partido de LAFC será de visita ante el Real Salt Lake este sábado a las 6:30 de la tarde.
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9: Importante, información muy importante. Hoy, después de las 5 de la tarde, repito, hoy, después de las 5 de la tarde, van a ser las 6 de la tarde. Gracias.
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8: Las actuaciones de Fernando Mendoza y de Kirk Cousins en el último partido de pretemporada de los Raiders ante los San Francisco 49ers el pasado jueves sugieren que la competencia por el puesto de mariscal de campo titular ha concluido. Sin embargo, el entrenador en jefe Clint Kubiak se negó a nombrar el titular para la temporada regular por tercera semana consecutiva. Si bien Kubiak mantiene su decisión en secreto, su uso de cada mariscal de campo volvió a insinuar que Cousins será el titular del equipo para el partido de la semana 1 ante el Miami Dolphins el próximo 13 de septiembre. Cousins fue titular por segunda vez en la pretemporada este jueves después de no jugar en el partido de la semana pasada como visitante ante los Tejanos. El veterano mariscal de campo jugó dos series ofensivas en los últimos titulares previstos. En ambos, el pateador Matt Gay anotó un gol de campo.
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estilo de Don David Saiza, del tema de Rayando el Sol, aquí en el 980, la vera vera, dubladito y con ligero chipi chipi, es agua de minga. En mi rancho le decían agua de minga. No moja, pero como... como da lata, ¿verdad? Bueno, saluditos a todos los amigos que nos están acompañando en este día de trabajo, 7 de septiembre, el viernes el palenque entre los Huracanes del Norte y los Tucanes de Tijuana. Los Tucanes de Tijuana y los Huracanes del Norte se van a enfrentar en el palenque musical de 980, la mera mera. Vamos a continuar con los horóscopos y ahora seguimos con Escorpio. Se abre un nuevo tiempo para ti con esta nueva semana brillante y afortunada que te puede traer importantes alegrías, pero que al mismo tiempo también vendrá acompañada de muchas dificultades. También tendrás la misma trayectoria en tu vida emocional, con momentos de gran optimismo seguidos de otros buenos tiempos. Sagitario. Esta semana comenzará de verdad el nuevo curso para ti, Sagitario. Te abrirás a una nueva etapa, tanto en tu vida profesional como en los asuntos materiales y sociales. Más afortunada y más armónica tiene que ser la situación con tu pareja, ¿eh? Si emprendes iniciativas o cambios de más importancia, que es otra de las posibilidades, será algo nuevo para ti y va a mejorar tu calidad de vida, Sagitario. Capricornio, a partir de hoy vas a comenzar una semana que estará mucho más centrada en el trabajo y en los asuntos materiales o sociales, pero que en compensación va a ser positiva y fructífera, hasta incluso en algunos momentos afortunada. Favorable para que puedas consolidar de manera positiva iniciativas en cara al futuro, Capricornio. Acuario, comenzará para ti una semana que estará mucho más centrada en los asuntos materiales, laborales y sociales, pero va a tener muchas sorpresas y una tendencia general inestable. Acuario, aunque no por ello será malo para ti, es importante un cambio en ti para que abras nuevos caminos y poner fin a un ciclo que no resulta positivo. Sorpresas vienen para ti, Acuario. Y por último, Piscis. Hoy se inicia para ti una semana llena de posibilidades, un momento ideal para poner fin en marcha una nueva etapa en tu vida, y no solo para asuntos materiales o de trabajo, sino que se dirigirá a todos los ámbitos. La suerte estará de tu lado a partir de ahora y recogerás el fruto de tus

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0: Es la voz de Majo Aguilar, el tema de Ojo en Blanco. Saludos para Vicky y doña Demetria, que seguramente nos están acompañando en este día de el Labor Day, día del trabajo. Oiga, ¿qué tal la lluvia de ayer, Lluvia, y también hubo temblor el sábado por la noche, ¿verdad? El epicentro fue, creo que fue por allí, por Santa Mónica, 3.2 escala Richter. Se sintió, se cimbró. Se cimbró el firmamento. Oiga, el fin de semana festivo del Día de Trabajo, pues mantuvo y mantiene bastante ocupada a la policía de aquí de Los Ángeles, que al amanecer del 5 de septiembre ejecutó la llamada Operación Barrenderos de Calles. Y es que el jefe del Departamento de Policía de Los Ángeles informó en una conferencia de prensa el sábado por la tarde que en total lograron 69 arrestos y otorgaron 570 multas. Además, 200 carros fueron incautados, al igual que 7 armas de fuego. Desde luego, el lugar de los hechos fueron en Harbor Gateway, donde hay una intersección del sur de la Figueroa Street con el oeste de la Alondra Boulevard, donde el jefe de la policía explicó que lograron frenar el espectáculo ilegal de carreras callejeras en el vecindario residencial al sur de la ciudad. Tuvieron el apoyo de la Patrulla de Carreteras de California y del Departamento del Sheriff de Los Ángeles. También utilizaron drones, recibieron información clave sobre las concentraciones ilegales de autos en esa ciudad, en ese punto, en donde... pues imagínense, 128 menores estaban presentes y muchos fueron arrestados, otros desde luego que tendrán que pagar una multa y unos pues se quedaron sin auto. Esto para que se dé cuenta, amigo o amiga, y sepa y vigile dónde están sus hijos, qué están haciendo, con quién andan. Ya hemos visto alguno de estos tipos de eventos o... ilegales que se hacen, no nada más de carreras, también algo que a mí no me gusta, yo no sé por qué lo hacen, y tienen que ser hispanos, desafortunadamente, que se agarran dando vuelta como locos, ¿verdad? En el auto. ¿Qué ha pasado? ¿Qué ha pasado? Ha habido personas que están cerca y los han aventado, los han atropellado. Entonces, mucho cuidado a dónde van sus hijos, con quién andan y qué es lo que andan haciendo. 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

0: Durcal, en Mañanas Musicales de 9 y 80, la mera mera. Saludos a José Manuel Cárdenas, que lo está acompañando. Oiga, también a la Chucha Cuerera, José Pepe Montañez, en su sucursal de Ontario. Hay nuevos planes para la Chucha Cuerera, ¿eh? 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Saludos al tocayo Beto, a Luisito y a don Rigo Meléndez, y como siempre, ahí te miro, Sandrita.
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0: El Departamento de Seguridad Nacional emite nueva regla para limitar la ciudadanía por nacimiento para cientos niños. Los Ángeles, California, tendrás 370 millas restringidas durante los Juegos Olímpicos. La administración del presidente de los Estados Unidos, Donald Trump, pretende extraer petróleo de Alaska para enfrentar la caída de su reserva. La máxima el día de hoy será de 88, mínima de 71, cielo parcialmente nublado, ligera llovizna todavía presente en algunas partes. Pero tendremos solecito en un ratito más, ¿eh? 980 informa.

0: Oiga, los Juegos Olímpicos de Los Ángeles en el 2028 no solo modificarán la agenda deportiva de aquí del sur de California, también cambiarán al menos durante varias semanas la manera en que millones de personas se van a desplazar por la región. De acuerdo con la información publicada por Los Angeles Times, las autoridades trabajan en una amplia red de rutas de los Juegos, un sistema que va a contemplar aproximadamente 236 millas de carriles restringidos para vehículos compartidos en autopistas, además de 134 millas en calles locales. La intención es que atletas, entrenadores, personal olímpico y otros vehículos acreditados puedan trasladarse pues entre las distintas sedes sin quedar atrapados en el tráfico habitual de Los Ángeles. Así es de que, imagínense, vamos a ver dónde estamos y quiénes estamos para ese entonces, porque usted sabe que van a ser los Juegos Olímpicos LA 28, que amenazan con desplazar a miles de personas también sin hogar, es decir, los que están en las calles viviendo en carpas, también los van a tener que desplazar. Pero ya me imagino algunos problemas que va a haber en cuanto al tráfico se refiere en horas de la mañana y horas de la tarde, precisamente para pues salvaguardar a los atletas, a los entrenadores y a las personas que estarán participando en estos Juegos Olímpicos Los Ángeles 2028. Ya veremos, dijo un ciego, para ver en ese entonces dónde estamos y qué andaremos haciendo. 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
1: Vamos a regresar con los ochentas a las 8 a continuación aquí en el 980, la mera mera, nuestro viaje musical que tendremos en este día del trabajo. Y ya están mis amigos del taller mecánico Cocula prestos y dispuestos, sí están abiertos. Hace ratito me preguntó un amigo de acá del área de Balay, dice, oiga, ¿estarán abiertos del Cocula? Digo, yo le voy a confirmar. Y aquí ya me están iniciando, mejor dicho, me están enviando su saludo de inicio de semana ahí para el buen amigo Luis, el buen amigo Sergio, el Sammy.
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1: Raulito de los Reyes de California, Sergio Junior y Luis Beto, todo el equipo. Les mandamos saluditos. Feliz inicio también, muchachos. Los del Cocula Aero Electric, allí en Hollywood, están abiertos, ¿eh? Están abiertos los muchachos, gente trabajadora.
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5: Las actuaciones de Fernando Mendoza y de Kirk Cousins en el último partido de pretemporada de los Raiders ante los San Francisco 49ers el pasado jueves sugieren que la competencia por el puesto de mariscal de campo titular ha concluido. Sin embargo, el entrenador en jefe Clint Kubiak se negó a nombrar el titular para la temporada regular por tercera semana consecutiva. Si bien Kubiak mantiene su decisión en secreto, su uso de cada mariscal de campo volvió a insinuar que Cousins será el titular del equipo para el partido de la semana 1 ante el Miami Dolphins el próximo 13 de septiembre. Cousins fue titular por segunda vez en la pretemporada este jueves después de no jugar en el partido de la semana pasada como visitante ante los Tejanos. El veterano mariscal de campo jugó dos series ofensivas en los últimos titulares previstos. En ambos, el pateador Matt Gay anotó un gol de campo.
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y que sirva las otras botellas de mezcal en los 80s a las 8, aquí del 980, la mera mera de su radio. Saludamos al buen amigo de Santa Eugenia, Durango, el buen amigo Manuelito Villa, que nos está acompañando, gracias. Y bueno, tempranito por la mañana, los del taller mecánico Cocula mandan el mensaje de texto y les saludamos. Eso quiere decir que también ellos están en la chamba, ¿eh? Ahí para todo el equipo, Sergio, Sergio Junior, Luis, Luis Beto, Raulito de los Reyes de California y el Sammy. Ahí me saludan al tío Miguel Robles y a la tía Zenaida, ¿eh? Al Ronco de Jacona. Le mandamos un saludito cordial también al Mollejas de la Villita Jalisco y a mis amigos del J&J Tires. Allí en Manais les mandamos saluditos, amigos del J&J Tires. Gracias por acompañarnos, ¿eh? Oiga, también dentro de los éxitos musicales que se grabaron en esta época dorada de los ochentas, este tema que le voy a presentar a continuación, de la autoría de el gran compositor, ni más ni menos que el señor, aquí le tengo la información, de el señor Rubén Méndez del Castillo, una canción que en su momento la grabó también Chayito Valdés, en su momento la grabó también, ¿cómo se llama? Amalia Mendoza, en su momento también los Rieleros del Norte grabaron ese tema, pero yo le voy a presentar esta versión del disco que salió en el año de 1985 de los 15 auténticos éxitos musicales de Los Muecas. El tema de Cayendo y Levantando fue Mi Vida. Una sola caída nomás, pero hasta el fondo.

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saludos cordiales a mis amigos del Sereno Meat Market. Saluditos, don Rafa, y a todos sus carniceros. Al chaparrito bigotón, es medio travieso. Ahí les mandamos saluditos a las chicas que atienden y a todos los que están los carniceros en el Sereno Meat Market en la ciudad del Sereno. Saludos cordiales y especiales. Margarita Ciordia, de la ciudad de Paramount, dice: por favor, me puede felicitar a mi hijado Carlos Rodríguez, que hoy cumple años. Él vive en la ciudad de Southgate. Quiero decirle que lo quiero y lo aprecio muchísimo y le deseo que tenga un maravilloso cumpleaños con su familia, que Dios lo bendiga y le acompañe siempre y que la pase bien hoy con su familia. Bueno, pues ahí está el saludito, Margarita Ciordia, que lo disfrute en estos momentos ahí con su hijo. Aquí a través de el 980 La Mera Mera, Margarita Ciordia felicita a su ahijado Carlos Rodríguez en la ciudad de Southgate. ¡Felicidades!

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1: Les mandamos saluditos y, como siempre, ahí te miro, Sandrita. Buenos días. El presidente de los Estados Unidos vuelve a apelar ante la Corte Suprema de los Estados Unidos para solicitar que le permitan las restricciones del voto por correo. Una nueva encuesta revela que el Partido Demócrata aventaja a los republicanos previo a las elecciones intermedias. El Departamento de Seguridad Nacional emite nueva regla para limitar la ciudadanía por nacimiento para cientos de niños. La máxima el día de hoy será de 88, mínima de 71, el cielo parcialmente nublado, ligera llovizna presente en algunas partes. Pero habrá sol en este día del trabajo, Labor Day. 980 Informa, su amigo Alberto Murillo le saluda. Buenos días, 8:31.
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los ochentas, a las ocho, los consentidos de la música norteña, las voces de Carlos y José, el tema de Como a las once se embarca Lupita, el famoso chubasco. Muchas gracias a todos los amigos y amigas que nos están acompañando en esta mañana de lunes. Pues para muchas personas de descanso, de asueto, pero para los que nos gusta trabajar, aquí estamos al pie del cañón, trabajando para ustedes. Óigale, quiero presentar un disco que salió en el año de 1980, en donde venían éxitos muy bonitos de esta agrupación de Culiacán, Sinaloa, que se identificaron por el sonido de la melódica. ¿Qué es la melódica? La melódica es como un tipo de piano pequeño que se toca con viento. Y que el señor Nieves, integrante de la agrupación de Los Potros, fue el que identificó justamente este sonido de la melódica. El tema que le presento a continuación, el señor Luis Guerrero, que se titula La Mancha. Muy bonito tema, ¿verdad? Estos son los versos de La Mancha, que nadie se ofenda y vaya a decir, porque rico hace menos al pobre, y sin el pobre, el rico no puede vivir. Ahí está la melódica de Don Nieves. El estilo de Los Potros de Culiacán, Sinaloa, México, 1980. En los 80s a las 8 del 980, la mera mera. 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

Para allá merito, para Ciudad Hidalgo. Somos el 980, la mera mera, los 80 a las 8. Ahí estaba don Federico Villa. Gracias, Baudelia, por ese concepto. Efectivamente, uno tiene que ser responsable en su trabajo. Oiga, en el año de 1986, en el álbum La Huella de un Beso, los Invasores de Nuevo León le grabaron un tema a don Catarino Leos Rodríguez. El tema lleva por título Aviéntame. Pero que no sea un pedradón, ¿verdad? 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

De piedra ha de ser la cama y de piedra la cabecera, la mujer que a mí me quiera, del compositor José del Refugio Sánchez Aldaña, mejor conocido como Cuco Sánchez. En esta mañanita, oye, sigue nublada la mañana, pero el pronóstico de lluvia se está alejando, ¿eh? De hecho, se habla de que el sol estará presente más adelante, aquí en Los Ángeles, California. Tendremos una temperatura máxima el día de hoy de 88 grados, la mínima de 71. Ya no hay posibilidades de lluvia, ¿eh? El resto de la semana estará realmente soleado. Y prepárese para lo que viene siendo el miércoles y el jueves, ¿eh? Estará calientito el día, miércoles y jueves, y después... los próximos días ya la temperatura comenzará a descender, temperaturas máximas de 69, 70 grados, pero para esta semana, el miércoles principalmente, se espera un día mayormente soleado y con mucho calor. Oiga, hay una alerta por los códigos QR falsos en cargadores públicos utilizados para robar datos personales, Usted sabe que es ese cuadrito con muchas rayas que hoy lo están utilizando muchas personas. Inclusive ya usted va al doctor y también ya descarga y llena su... ya todo lo quieren hacer por el teléfono. Imagínense, y esto que le llaman el código QR, especialistas recomiendan evitar enlaces sospechosos y recurrir únicamente a aplicaciones oficiales. Además, fíjense, se está informando de algunos códigos QR que se utiliza para cargar autos en algunas partes y que al momento de, pues obviamente, activarlo en su teléfono, estos QR falsos o códigos QR, lo único que hacen es robar datos personales. Así es de que mucho cuidadito cuando usted, amigo o amiga, descargue un código de estos QR porque le puede causar problemas, Quiero mandar un saludito cordial a todos los amigos que nos están acompañando, a la paisana Chuyita Ávila de Majadas, Villanueva, Zacatecas, que ya nos invitó a las gorditas, está haciendo gorditas el día de hoy, gorditas de queso con rajas, de nopalitos con papas, 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Allí en el área de Landel, allí nos está acompañando la paisana Chuyita Ávila de Majadas, Villanueva, Zacatecas. Vamos a complacer, le encanta el tema, por cierto, de los Reyes de California, el tema de Flor de Dalia. En Mañanas Musicales, de 9 a 80, la mera mera. Las 9 de la mañana con 14 minutos. Hoy vamos a trasladarnos a San Diego a las 10 de la mañana. A lo mejor en Metrolink porque está feo el cielo.

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tema de Ana Gabriel. Hey, volver. Dice, buenos sí, días, Alberto. A mí también me gusta mucho la canción. Que tenga buen día. Le está gustando mucho la canción, de Flor de Dalia. Fíjense que dato curioso les voy a platicar a manera de curiosidad. Yo le pedí a Raulito, quien es, pues obviamente, el pilar de los Reyes de California, desde luego junto con los integrantes. Digo, esta canción les quedaría muy bien, pero yo les pedí la otra canción. Es que hay dos canciones, mire. Hay otra canción que también se titula igual, pero la cantan ni más ni menos que los hermanos Banda de Salamanca, Guanajuato, México. Cuando yo le escucho siempre esta canción de los hermanos Banda, me acordé y dije, esta canción les va a quedar muy bonita a los Reyes de California. Esta, mire, esta. Que también la canta el señor Antonio Aguilar.

0: esta la grabaron los Reyes de California. Así. Pero dice Raulito, pronto estará lista la otra Flor de Dalí y otros temas que estarán escuchándose aquí. Si los quiere contratar para algún evento, alguna fiesta, pues nomás pidan, ¿verdad? Ahí están los Reyes de California. Oye, si usted es cliente de PG y la letra E o Southern California Edison, probablemente su hogar se va a ver beneficiado en este mes de septiembre aquí en California con el programa California Climate Credit, un programa estatal que consiste en un crédito o descuento automático que se va a reflejar directamente en su factura de la luz. Según indica la Comisión de Servicios Públicos de California, que lidera el programa, el objetivo es de devolver a los consumidores parte de los ingresos obtenidos mediante el sistema de reducción de emisiones conocido como Cap and Invest. Así de que, ¿cuánto estarán dando de descuento? Mire, algunos van a oscilar entre $36 y $49, independientemente de cuándo haya o cuánto se haya consumido en su factura de luz. Es por eso que hay que estar pendientes ahí en la factura, pues ahorita lo que se trata es de ahorrar, y con este calor que estuvo haciendo, muchos hogares estuvieron utilizando demasiada electricidad por el aire acondicionado. ¿Cierto o no, verdad? Bueno, pues ojalá venga ese descuentito, y debería de ser, pues, el descuento.
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1: Bueno, sigue la información en esta mañana de lunes 7 de septiembre. El presidente de los Estados Unidos, Donald Trump, vuelve a apelar ante la Corte Suprema para solicitar que se le permitan las restricciones del voto por correo. Una reciente encuesta realizada revela que el Partido Demócrata aventaja a los republicanos previo a las elecciones intermedias. Millones de personas viajaron por aire y cambian y carreteras por este fin de semana largo de Labor Day, a pesar de que la gasolina y el diésel está muy caro. La máxima será de 88, mínima de 71. Ligera llovizna presente en algunas partes, pero el día estará mayormente soleado. 980 informa.

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1: Saluditos para el Huito Soria y a todos los amigos del Sandwicheto ahí en Panamá. A don Rutilio Serrano y en Campo de la bella Tolinga, Zacatecas. Y el rancho Colamocha, saludos. Para el Güero y el Gallo y en

0: los siempre, siempre alegres de Terán, presentes aquí en el 980 La Mera Mera, el viernes en el Palenque. Señoras, señores, otro Palenque nuevecito. Los Huracanes del Norte se van a enfrentar a los Tucanes de Tijuana. Los Tucanes de Tijuana contra los Huracanes del Norte. El próximo día viernes aquí en el 980 La Mera Mera de su radio. ¿Qué hechos históricos ocurrieron un día como hoy, 7 de septiembre? Bueno, por si usted no lo sabía, en el año de 1813, aquí en los Estados Unidos, se usa por primera vez la palabra Tío Sam para referirse a los impuestos. Un día como hoy, 7 de septiembre de 1949, muere el muralista mexicano José Clemente Orozco. También un día como hoy, 7 de septiembre de 1977, aquí en Estados Unidos se firman los tratados Torrijos-Entes, donde se transfiere la soberanía del Canal de Panamá de Estados Unidos a la República de Panamá. Un 7 de septiembre de 1997, aquí en Estados Unidos se llevan a cabo los vuelos del avión caza F-22. También un día como hoy, 7 de septiembre de 1999, en Grecia, un terremoto causa la muerte de 143 personas. Y un día como hoy, 7 de septiembre del 2001, en el Madison Square Gardens de Nueva York, Michael Jackson da un concierto junto con todos.
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0: Sus hermanos. Hechos históricos ocurridos un día como hoy, 17 minutos para que nos den las 10 de la mañana.
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11: ¡Adiós!

0: famoso novillo despuntado aquí en el 980, la mera vera de su radio. Señores, señores, se disputó la jornada número 7 del fútbol mexicano de la primera división con algunos encuentros que quedaron pendientes. Estos fueron los resultados. El equipo de Pachuca derrotó al equipo de Juárez 2-0. Chivas derrotó 3-0 al equipo de San Luis. El equipo de Tigres y Necaxa empataron a 1. Atlas y Atlante también empataron a 1. Cruz Azul se impuso a Santos Laguna 1-0. Y bueno, pues se quedan pendientes el equipo de Pumas que se va a enfrentar a León, Puebla contra Toluca, América contra Tijuana y Querétaro contra Monterrey, debido a que, pues usted sabe, Monterrey y Toluca jugaron la Leagues Cup, en donde el equipo de Toluca se coronó campeón de este encuentro. Los pasamos a retirar, pero regresamos mañana a partir de...
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0: A las 5 de la mañana aquí en el 980, la mera mera de su radio. Nosotros nos vamos para San Diego a trabajar, porque hay que trabajar.
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7: Qué gusto de saludarlos. 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
1: ¿cómo no, muchachos? Con mucho gusto les voy a cantar la más reciente de todas ellas. Se llama Qué re chulo es el amor y habla de las cosas buenas y las malas del amor. ¡Túpale, compadre!

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0: Nosotros somos bien trabajosos. Bueno, trabajadores, trabajadores. Nos gusta, nos encanta, Copa Lupe.
1: Viera cuánto, Mayrita.
0: Viera qué feliz soy aquí, ¿verdad, Copa Lupe? No se agacho. Tú tienes que estar contento.
1: ¿Y yo qué estoy diciendo?
0: Aquí chisteamos, escuchamos música, la gente nos llama. O sea, no la cotorreamos chido, papá.
1: Pues sí, la verdad que sí, Mayrita.
0: Sí, mamá. Bueno, oigan, familia, hoy estamos a día 7 de septiembre de este 2026. Aquí en Estados Unidos se celebra el Labor Day, el Día del Trabajo. Una fecha que va mucho más allá de un fin de semana largo. Desde las ofertas o la carnita asada con la familia, hoy se reconoce el esfuerzo de millones de trabajadores que con sus manitas, su talento y su sacrificio han ayudado a construir este país, compa Lupe. Especialmente hay que reconocer a nuestra comunidad latina, que se madruga todos los días con Palupe para trabajar en restaurantes, en la construcción, en las fábricas, oficinas, jardines, hospitales, limpieza, un montón de cosas, negocios de todo tipo con Palupe.
1: Sí, Mayrita.
0: Labor Day nació para honrar los derechos, la lucha y las contribuciones de los trabajadores. Así que este día es de todos ustedes y de todos nosotros. ¡Feliz Día de la Chamba!
1: Sí, sí, pues aquí estamos, Marita.
0: A usted
1: sí
0: le toca chambear, compa Lupe, y le toca preparar el refincín. Así que, ¿qué trajo el día de hoy, mijito?
1: Le traje unas flautitas, Marita. Eso. Unas flautitas de camarón.
0: ¡Ay, ay, ay! Oiga, y se voló la barda con el camaroncillo que llevó para allá para...
1: Yo siempre.
0: Nissan de Garden Grove, compa
1: Lupe. Yo siempre me vuelo ahí con el camarón.
0: No, buenísimo, buenísimo.
1: Camarón,
0: un saludo.
1: Camarón, pelón, tú quieres camarón, pelón, te doy camarón.
0: Con los
1: con salsita y con...
0: ¿Cómo se llaman? Con los muchachos estos, las voces del rancho, compa Lupe. Le echaban muchas ganas a los chavalones. Sí, sí, todavía.
1: Pero el Mariano y el Edgar, sí, cómo no.
0: Mucho ritmo.
1: Antes eran nuestros vecinos.
0: Eran nuestros vecinazos. Bueno, ok, familia, aquí estamos a disfrutar el inicio de semana. Gracias a todos los que nos acompañaron este sabadito pasado a Nissan de Garden Grove. Y se repite, compa Lupe, porque este sábado vamos a llegar one more time. Es la última, con esta vamos a cerrar con broche de oro nuestra gira por Nissan de Garden Grove, compa Lupe.
1: ¿Dónde irá a ser la otra gira, Mayrita?
0: No sé dónde va a ser la otra gira de Live en Loco de Mayra Berenice en vivo, pero estén al pendiente de nosotros. ¿Va que va, compa Lupe?
1: Transmisión en vivo, Mayrita.
0: Eso.
1: Live en Loco. Y transmisión en vivo.
0: Live en Loco. Y llegamos, locos estamos, ¿verdad? Y llegamos con loca comidita y hacemos de todo. Y con premios, compa Lupe. Ey, traíamos boletos de Disney, a ver con qué se mochan esta semana mis cuates de Nissan de Garden Grove, para que estén al pendiente. ¿Sale?
1: Sale, sale.
0: Vámonos, pues, una persinadita en el nombre sea de Dios y nos vamos con la buena música de 980 AM. La mera mera, compa Lupe.

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1: En las elecciones del 2027. Y dijo medio gacho que los vamos a sacar a la jodida. Estaba acelerado, Dice, nos vamos a unir en un solo esfuerzo y partirle la mamá a Morena en el 2027.
2: Creo yo, Marita.
1: Pues si decía chiquillos y chiquillos, el otro decía, me canso ganso, compa Lupe.
2: Creo yo que son patadas de ahogado, Marita, porque de todos los expresidentes, creo que es el que más ha llorado.
1: Después porque le quitaron el billetillo.
2: Sí, pero déjeme decirle que por ahí andan rumores que en un escondite en su rancho le encontraron más de 200 millones de dólares.
1: Ay, ¿en serio, compa Lupe? Sí. Ahora nos vamos a Ciudad Victoria, Tamaulipas, porque allí una supuesta tradición universitaria terminó mandando a un muchacho de apenas 18 años a terapia intensiva. Ángel Tadeo Rubio Ortiz acababa de ingresar a medicina veterinaria cuando le tocó participar en lo que llaman una presunta novatada. Eres nuevo, entonces vamos a ver de qué eres capaz, de qué no eres capaz, como un reto, compa Lupe.
2: Claro, creo que eso es pues muy excesivo y fuera de clase, Marita.
1: No debería de suceder, pero pasa. Lo hicieron caminar agachado, les arrojaron estiércol, sangre, tierra y otros materiales, y después les dijeron pues que tenían que comer diferentes alimentos. Él escogió el chile habanero y no aguantó. Terminó en el hospital y perdió el conocimiento. Por un chile, compa Lupe. Por el chilito habanero.
2: No, es que el chilito es tremendo y no cualquiera le entra, Mayrita.
1: Uy, bueno, lo bueno es que la libró el chavalón.
2: Vivió para contarlo, Mayrita.
1: Y cerramos en el Estado de México. Una feria en un municipio a la Virgen de la Luz. Había pirotécnica. Estaba almacenado en un espacio utilizado como bodega, cerquitita de una iglesia. Explotó violentamente, compa Lupe. 10 fallecidos, 64 heridos. Entre ellos, dos sacerdotes.
2: ¿Dos sacerdotes?
1: No muertitos, pero sí heridos, compa Lupe. A lo mejor estaban prendiéndolo muy cerca de la bodega, o se fue un cohete para allá.
2: Hace tiempo se estaba celebrando aquí el 4 de julio, en esos días de que se celebra el 4 de julio. Y estaba yo en el carro de mi hermano, oyendo musiquita. Y estaba así como cuatro dedos, la ventana baja, y que entra un cuetillo ahí.
1: ¡Ah!
2: Y me explota dentro del carro.
1: ¿En serio?
2: Sí.
1: Fíjese cómo es la vida, para que entrara pues, nomás una ventanita, un pedacito abierto, y justo lo que necesitaba para que entrara. Vivió para contarla, compa Lupe. Sí,
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2: Por eso se lo estoy contando.
1: Bueno, ahí está. Esto fue ¿Cómo? ¡Está México!
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1: Ay, qué bárbaro, a ver, lo veo. Pero si es un rodillote, muchachas. ¿Pero qué se han traído ustedes?

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1: Y esto se llama Depende de quién son las manos. Una pelota de básquetbol en mis manos puede ser algo divertido, pero en las manos de Michael Jordan es un juego maravilloso. Todo depende de quién son las manos. Una paleta y unos pinceles en mis manos serían algo curioso, pero en las manos de Miguel Ángel sin duda sería una obra de arte. Todo depende de quién son las manos. Un lápiz en mis manos puede servir para poner mi nombre, pero en las manos de William Shakespeare sirve para relatar y crear historias. Todo depende de quién son las manos. Una vara en mis manos podría ahuyentar a un perro hambriento, pero en las manos de Moisés hizo que las aguas del mar se abrieran. Todo depende de quién son las manos. Una onda en mis manos sería tan solo un juguete, pero en las manos de David fueron un arma mortal. Todo depende de quién son las manos. Dos peces y 5 trozos de pan en mis manos son un almuerzo para 2, pero en las manos de Jesús fueron el alimento de toda una multitud. Todo depende de quién son las manos. Unos clavos en mis manos quizás podrían servir para construir una silla, pero en las manos de Jesús trajeron la salvación del mundo entero. Todo depende de quién son las manos. Manos hay muchas, pero las manos de Dios son las únicas manos en las que podrás confiar y descansar con toda garantía. Vale la pena hacerlo. Si tu vida está en sus manos, pues puedes estar tranquilo, porque estás en las mejores manos.
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3: Nos vamos con esto que son las rapiditas, compa Lupe.
4: No se alenta, Mayrita, no se alenta.
3: Primero que nada, American Airlines. Bueno, miren, aquí hay una pregunta que es importante aclarar. Cuando uno viaja, no te permiten subir con tape.
4: Nope.
3: Nosotros hemos viajado un montón para transmisión en vivo y si llevamos tape, lo tenemos que llevar en la carga de abajo. Nadie yes. puede llevar tape de ese gris, ni azul, ni negro, ni de ningún color.
4: Ninguno.
3: Precisamente por lo que hicieron con el tape en el avión, de amarrar a alguien con tape. Y que esa persona no se pueda... Es como un lazo, compa Lupe, bien sí. grueso a veces.
4: Sí, sí, sí.
3: Entonces, ¿qué pasó? ¿Cómo lo hicieron aquí? El pasajero fue identificado como Arthur Lunden, de 67 años, de Arizona. Viajaba en primera clase en el vuelo 618 de American Airlines desde Dallas a Newark, cuando supuestamente comenzó a gritar insultos racistas y homofóbicos. Y después la situación se volvió física. Testigos dicen que agarró del cuello a un pasajero que estaba junto a él y después incluso lo mordió. Ah, caray. ¿Quién lo sometió? Principalmente dos pasajeros, Richard Olenk y Juan Mejía. Este último era ex policía de New Jersey. Ahora, primero un sobrecargo llegó con cinchos plásticos, pero el hombre continuaba forcejeando. Entonces, según el relato de uno de los pasajeros, un sobrecargo llevó la cinta adhesiva y con ella terminaron sujetándolo al asiento, incluyendo el torso, la cabeza, todo. Así que ahí está la respuesta, compa Lupe. La cinta no la llevaban los pasajeros, sino que estaba y se entregó de parte de la tripulación. Entonces ellos sí traen por si las flies.
4: Exacto, por si las flies.
3: Pero ahora le voy a decir una cosa. ¿Y qué tal que los malucas sean los mismos?
4: De sobrecargo.
3: Sí, porque así pasó en el 911. En el 911 los malos eran los pilotos. Hey. Entre algunos, en algunos eran los pilotos.
4: Sí, Mayrita.
3: Bueno, porque los pilotos fueron los que estrellaron los aviones, compa Lupe.
4: Sí, sí, claro.
3: Entonces, pero los pilotos no quiere decir necesariamente que era el piloto que ya estaba volando el avión, sino que eran unos entrenados que tenían el conocimiento para quitar al piloto y ponerse ellos de piloto. Por eso le dieron tan exacto a los aviones. Pero sí. eran unas mentes y unos corazones que a eso iban y con...
4: Mentes cerradas, corazón de piedra.
3: Bueno, nos vamos ahora con el F-4 Phantom de la Fuerza Aérea Griega. Estaban practicando en una base y de repente, ante miles de personas, observaron cuando pocos minutos después de despegar el avión realizó una maniobra a baja altura, perdió la altitud y se estrelló, convirtiéndose en una enorme bola de fuego. Dos pilotos murieron. Y por último, en Miami, el avión de carga Amazon Prime Air, un Boeing 767 operado por la compañía 21 Air, llegaba desde San Juan, Puerto Rico, cuando aproximadamente a las 2 de la tarde sobrepasó el final de la pista durante el aterrizaje en el Aeropuerto Internacional de Miami, chico. Y desafortunadamente, pues, murieron 5, compa Lupe. Ya todos hemos visto las imágenes en las redes sociales, golpeó varios carros, hizo una quemadera y desafortunadamente lesionados e heridos.
4: Pues posiblemente traía sobrecargo, Mayrita.
3: Estaba heavy.
4: Okay.
3: Ahí estamos. Estas fueron las rapiditas.

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3: Estados Unidos lanza una alerta especial para Nogales, Sonora. Un mexicano admite haber lavado millones de dólares del narco utilizando criptomonedas. Y en Guerrero encuentran tres laboratorios clandestinos con toneladas de sustancia química. Y esto es como
4: está México.
3: Vamos a arrancar en Sonora, compa Lupe, porque el gobierno de Estados Unidos acaba de emitir una alerta de seguridad para ciudadanos y para las personas, pues, de su personal ahí en el consulado. ¿Pero qué es lo que está pasando? Pues el consulado estadounidense informó que recibió información sobre una posible amenaza en el área de Nogales.
4: Ey.
3: Como medida preventiva, restringió temporalmente los movimientos de su personal, únicamente actividades esenciales. Y pues ahí, porque a veces las amenazas sí vienen con acciones, compa Lupe, no son palabras que se las lleva el viento.
4: Exactamente, Marita.
3: Hasta este momento no se ha explicado públicamente cuál es exactamente la amenaza, pero lo hemos estado viendo ya. El otro día también fue en Mexicali, ¿no?
4: Sí.
3: Así que, guárdenos. Nivel 3. O sea que deben ustedes de considerar si quieren viajar, porque ya se encuentra en este nivel 3 según los Estados Unidos. Nos vamos con el mexicano de 48 años que se declaró culpable en Estados Unidos de participar en una conspiración para lavar aproximadamente 4 milloncitos de dólares provenientes del narcotráfico. ¿Cómo lo hacía? Utilizando mecanismos de las criptomonedas, compa Lupe. ¿Y por qué las utilizaba? Porque permite mover grandes cantidades de valor rápidamente entre cuentas digitales y cruzar fronteras sin transportar físicamente millones de dólares en efectivo. Pero ojo, criptomoneda no significa dinero imposible de rastrear. Las transacciones pueden dejar registros digitales y las autoridades utilizan cada vez más herramientas para seguir ese movimiento. O sea que sí, pero no.
4: Se creyó muy inteligente, Mayrita.
3: Muy buzo caperuso.
4: Y lo torcieron.
3: Yes. Y terminamos en Guerrero, porque ahí se encontraron tres fábricas clandestinas de droga escondidas en la sierra, papá.
4: De todo da la sierra.
3: Fuerzas federales localizaron y desmantelaron tres laboratorios utilizados presuntamente para producir metanfetamina en el municipio de Cuauhuayutla, Guerrero. ¿Y cuánto encontraron? Más de 7.8 toneladas de sustancia y precursores químicos, además de aproximadamente 25.800 litros de material químico, equipo e infraestructura utilizado para fabricar droga sintética.
4: ¿De dónde agarran los químicos?
3: Ah, oiga, es que es muchísimo ya por donde sea. O sea, hay cosas, o sea que nuestro país, yo nomás visualizando así un mapa, imagínese todos los puntos rojos donde ha de ver estas cosas, y ese es el veneno que le hace tanto daño a nuestra gente, compa Lupe.
4: ¿Se imagina? Yo pienso que con una tonelada le dan la mitad del país o más. ¿Una tonelada?
3: Y aquí fueron 7.8 toneladas.
4: Es mucho material, Mayrita, bueno, mucho.
3: Pues, ahí está.
4: Vamos a decir que una cápsula por persona y trae millones, una tonelada.
3: Pues está muy, muy gacho, Nacho.
4: Sí, Nacha.
3: Esto fue ¿Cómo
4: está México?

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0: nuestra amiga Jessica desde Denver. Jessica, ¿cómo estás, preciosa?
1: Hola, hola, bien, bien. ¿Cómo están ustedes?
0: Bien, mi reina. Oye, dime, por favor, ¿cuál es el problema que tienes con tu esposo?
1: Ay, pues uno de muchos, pero el que más me irrita ahorita es de que cada vez que salimos a algún lado, si salimos a comer a los mariscos, si salimos al baile, siempre tiene que agarrar la banda, el mariachi, el norteño, lo que esté.
0: Lo que encuentre y lo que se le atraviese, musiquito, que se le ponga en medio, él lo contrata.
1: Ándale. Cada
0: mientras
1: vez,
0: haga ruido.
1: Cada vez, exactamente, aunque
2: hasta el cilindrero.
0: ¿Y por qué no le llevas una radiecita mejor ahí para que cuando se le antoje, pues ya le prendes?
1: Pues si la tienen las radios portables y todo, pero según él, pues quiere oírlo en vivo. Nomás gastando dinero.
0: Es que sí se siente diferente. Sí se anima uno más cuando está ahí el trancazo. Mami, entonces a ti te molesta y eso es lo que más te irrita de tu esposa ahorita, que gasta mucha lana en la banda, en el grupo, en el mariachi, en el norteño.
1: Sí, claro. Haz de cuenta que pues cuando salimos a comer, ya se acaba el tiempo de la banda y él paga horas extras. Y ahí tiene que estar apagando él horas.
3: Oye, ¿y pues, en qué trabaja el muchacho?
0: Y sale caro, ¿eh?
1: Pues trabaja en construcción, pero por los dos trabajamos y obviamente pues también a mí, yo también me gano mi dinero. Ya es lunes, martes, miércoles y ya no traemos dinero, ya no hay dinero para la casa, ya no hay dinero para comer y pues como que eso ya no me gusta.
0: Pues lo tenemos que acusar con su mamá. ¿Estás preparada para enfrentar a la señora?
1: Pues claro que sí.
0: Pues ya dijiste, vamos a hablarle entonces a la suegra, a ver qué tiene que decir su mamá. Ahí a ver el vivo, a toda madre.

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1: Estamos a toda madre, Mayra Berenice en vivo. Nos ha llamado Jessica. Dice Jessica que su viejo gasta mucha lana en banda, mariachi, norteño, etcétera, etcétera, y que ella ya no le está gustando esta situación. Ahí tenemos a tu suegra, la señora Marta. Señora,
2: ¿cómo estás?
1: Martita, aquí andamos, mire, de chismosos, que su nuera nos ha llamado. Jessica dice que su hijo gasta mucho billete en la banda, en el norteño, en el grupo, y que pues, que ya no está alcanzando, pues.
2: Pues, ¿cómo va a ser eso? Yo pensé que mi hijo ya se había compuesto, pues, y ya está casado. ¿Qué le pasa?
1: Pues, para que vea, Martita.
2: Tiene que agarrar la onda, porque ya está casado, ya tiene hijos. Luego trae un carro del dealer y, pues, ¿qué le pasa? ¿Se lo van a recoger? ¿Qué le pasa?
1: Y luego, pues, es que parece que es maestro, o sea, que trabaja en la construcción. ¿Será que tiene puestecillo bueno, mija Jessica?
3: Pues sí, si tiene puesto y si gana bien, pero tampoco no le da el derecho a gastarse tanto dinero en la banda. O sea, cada vez que salimos es pisteadera, tomadera y botellas y música y banda y norteño y sierreno y todo.
1: Bueno, oiga, Martita, mire, entonces le vamos a poner una regañadota a su hijo porque pues es dinero tirado, se lo lleva, ahora sí que se lo lleva el viento con la música, oiga.
3: Ay, no, Dios mío, pues, ¿qué está pasando?
2: No, olvídate, ni que fuera millonario este cabrón, ¿qué le pasa?
1: Canijo, esta señora sí me cae bien. Le llamamos entonces a Rigoberto, porque así se llama su hijo.
2: Sí, llámale, llámale, porque hay que ponerlo como lazo de cochino.
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1: Aquí seguimos a toda madre, Mayra Berenice en vivo. Tenemos a Jessica. Jessica dice que su viejo gasta mucho en la banda mariachi, norteño, sierreño, etcétera. Y también tenemos a la señora Marta. Marta es la mamá. Y ya está enchilada, porque dice que no está correcto. ¿Rigoberto?
2: Bueno.
1: Vas a entrar al ruedo, carnal. Bienvenido, ¿cómo estás?
2: Bien, bien, mira, aquí escuchaba un poco de música, con ganas de salir ahorita, buscar la abandonona.
1: Mira, nomás este quiere salir. Oye, papá, mira, te estamos llamando porque tengo en la línea telefónica a tu esposa Jessica y a tu mamá, la señora Marta, que tú te gastas mucha lana en la música, precisamente de lo que me estás diciendo ahorita, carnalito, ¿qué onda?
2: Pues es que, como yo le comento a mi vieja, pues ella me conoció así, así la conquisté, le agarré la abandonona y pues le dediqué una rolonona y pues con eso pues yo pienso que siempre le gusta, por eso cada vez que la saco a bailar, la saco pues a restaurante, a comer, donde sea, pues me gusta ponerle música en vivo, me gusta vivir el momento pues.
1: Vivir el momento, oye, pero tienes que pensar en el futuro, ahí está tu jefa, señora Marta.
3: Sí, Mayrita, aquí estoy escuchando. Pues, ¿qué te pasa, mijo? Ya no estás joven, ya no estás soltero, ya estás casado, ya tienes hijos. ¿Y cómo chingados vas a pagar ese carro? Pues, ¿qué te está pasando?
2: Bueno, pues usted sabe que yo trabajo horas extras. Yo trabajo horas extras y me gusta disfrutar la vida, jefa. Usted sabe,
3: sí,
2: usted me
3: pero
2: conoce.
3: No, señor, usted ya está casado, tiene hijos, tiene niñas que mantener de pamper.
2: Sí, pero pues tampoco, o sea, hay que quitarse el estrés un poquito y...
3: Porque vas a llegar a viejo y vas a terminar en la p*** calle, pues ¿qué te pasa?
1: Y no vas a tener nada tú. A ver, Jessica, ¿qué le dice a su viejo? Porque él dice que la conquistó con la abandonona.
4: Pues sí, pero eso no significa que cada fin de semana que salimos o vamos a comer... Significa que tiene que agarrar la banda y tiene que agarrar el mariachi, tiene que agarrar botellas. O sea, no, ¿por qué no salir como una persona normal, tomar una dos de
2: pues
4: vida?
2: Pues eso es una persona normal, hija. Tú sabes
4: eso
2: que...
4: No es
2: pues
4: una persona es normal.
1: Momento, y pues, luego se vuela uno más cuando tiene ahí, y tú, échale otra, compadre. ¿A poco no, hijo?
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4: Pero haz de cuenta que nomás los amigos se arriman porque oyen que hay cerveza, ahí ven que hay botella. Ahí ven que está la banda, pero mira, no son buenos ni para soltar los dólares.
1: ¿O sí? ¿No cooperan contigo, Rigoberto? ¿Nomás tú te mochas?
2: Pues es que me gusta a mí ser pues...
3: No, me gusta compartir.
2: Cuando
3: estés enfermo, esos amigos no te van a servir. Cuando ya no tengas ni qué dispararles, esos amigos ya no van a estar contigo.
2: Yo confío en ellos, yo sé que son compas.
3: No, está bien, pero bien perro confundido. Porque a mí me pasó. Nomás tenía dinero, tuve amistades, nomás no tengo y ¿dónde están?
1: A ver.
2: Pero, pues como le digo, jefa, pues es que también si se la pasa uno pensando en pagos, en otras cosas, como el carro, pues que me lo quiten, pero pues la bailada, ¿no? la alegría, ¿quién me la va a quitar?
1: O sea que con eso te desestresas tú.
2: Sí, pues esa es mi forma de... Pues de vivir, estar a gusto.
4: Pero tú sabes que no es cierto. Tú sabes que cuando ya es martes o miércoles y no traes dinero para la gasolina, le hablas a los amigos y ni $20 te quieren prestar.
1: Oye, es de mentiritas, pues. Nomás lo gozas un rato y luego ahí estás toda la semana batallando, carnal.
2: Que comparta conmigo, pues, disfrutar de la música entre los dos. Ella sabe que una buena bucanona ahí.
1: Y,
2: pues,
1: oye, y le das ahí su apretadón acá.
2: Uf.
1: Yo no lo veo tan mal porque sé que lo haces con ella, pero mira, es mucho la lana que te gastas. Digamos mejor cada 15 días, ¿te parece?
2: Pues podemos intentarlo.
1: Ajá. ¿Qué dice usted, señora Marta? Que le vaya bajando mínimo.
3: Que de perdida cada 2 meses y es que bien le va, o si no cada 6 meses.
2: No, porque hay que empezar de a poquito,
3: yo no voy a estar todo el tiempo ni te voy
2: si
3: a poder ayudar.
6: A mí que la mamá quiere que le lleve la abandononona.
1: Oye, bueno, pues, ya más take it easy, porque si no, Jessica se va a agüitar, hijo. No tienen todo su dinero en eso, pues, ¿ok?
2: Ok, pues vamos a intentar, vamos a tratar de regenerarnos, pero pues tú sabes que me encanta la música.
3: Bueno, pues, ahora la onda, pues, y yo voy a tener que colgar porque aquí ando trabajando, y mira, yo ando chingándole ya a mi edad.
1: ¡Órale, pues, a toda madre, Mayra Berenice, en vivo! ¡Vámonos!

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1: Y esto se llama Dos Halcones. Un rey recibió como obsequio dos pequeños halcones y los entregó al maestro de cetrería para que los entrenara. Al cabo de unos meses, el maestro le informó al rey que uno de los halcones estaba perfectamente, pero que el otro se comportaba de forma muy extraña. No se había movido de la rama donde lo dejó desde el día en que llegó. Al día siguiente, desde su ventana, el monarca pudo observar que el ave aún continuaba inmóvil. Como nadie sabía decirle lo que le ocurría al halcón, el rey decidió anunciar a todo el pueblo que ofrecería una recompensa a la persona que hiciera volar al halcón. Al día siguiente, el rey se asomó de nuevo a su ventana y vio con asombro que el halcón estaba volando. «¿Quién ha hecho este milagro?», preguntó el rey. «Tráiganmelo de inmediato a mi presencia». Al cabo de unos minutos le presentaron a un campesino. El rey le preguntó, «¿Tú hiciste volar el halcón? ¿Cómo lo hiciste? ¿Acaso eres mago?». El campesino, un poco atemorizado por la situación, respondió tímidamente, «Fue fácil, mi rey. Solo corté la rama y el halcón voló». Parece como si de pronto se diera cuenta de que tenía alas y empezó a volar. Entonces yo te pregunto a ti, ¿sabes que tienes alas? ¿Sabes que puedes volar? ¿A qué te estás aferrando? ¿De qué no te puedes soltar? ¿Qué estás esperando para volar? No podrás descubrir nuevos mares a menos que tengas el coraje para volar. Vivimos tan limitados en nuestro pequeño mundo que creemos que eso es lo único que existe. En nuestra zona de seguridad está todo lo que sabemos y todo lo que creemos. Ahí viven nuestros valores, nuestros miedos y nuestras limitaciones. En esa zona se vive siempre del tiempo pasado, de la historia. Todo nos resulta conocido y por lo tanto fácil. Es nuestra zona de seguridad y comodidad. Y por lo general, creemos que es el único lugar y modo de vivir. Así que, si tú como el halcón de la historia, te resistes a volar, simplemente por comodidad, pereza, o porque no sabes que tienes esta capacidad, Dios enviará a alguien que te corte la rama que te está esclavizando a un estilo de vida vacía, monótona y sin sentido. Suéltate, abandónate en sus manos y vuela.

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2: 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Seguimos en Los Cuatro Gallos con nuestros invitados especiales en esta tarde, Los Invasores de Nuevo León, compa Lupe.
3: Mayrita.
2: Esta agrupación con décadas de historia, papá. Sí, Mayrita. Nacida en Monterrey, convertida en una de las referencias más importantes de la música norteña Monterrey.
3: Sí.
2: Además, el atuendo, papá, los sombreros, las tejanas, hijo. Las botas, chiquillo. Las hebillas, así como para que a uno lo agarren a cuerazos, compa Lupe.
3: ¡Ah! Bueno, no pues... que a cintarazos, pues así, así, con la hebilla.
2: No, con la hebilla no, más sutil, compa Lupe, que es sutil. Eso, sí. Más romántico, nomás así poquillo, nomás para que sepa quién manda, ¿verdad, compa Lupe?
3: Ándale, eso sí.
2: Nos vamos con este tema de Los Invasores de Nuevo León, son nuestros invitados aquí en Los Cuatro Gallos. ¡Súbale!

0: Hablar de México es hablar del pueblo, y hablar del pueblo es hablar de Pedro Infante. 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Súbele, estás en 980 AM, La Mera Mera, en Los Cuatro Gallos con Mayra Berenice.
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0: amor, orgullo, desamor y traición. Todo cabe en una sola canción cuando la escribe José Alfredo Jiménez. Nos vamos con una más.
1: Una más, Marita.

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5: En Los Cuatro Gallos están con nosotros desde Monterrey para todo el mundo, compa Lupe, porque ya sabe que en línea nos escuchan en todas partes, ¿eh?
6: Oh, sí.
5: En
6: sí,
5: todo
6: sí.
5: El mundo mundial.
6: Sí,
5: hasta Marita. Allá en México. Luego se registran así gente de Colombia, sí. Gente de otros países que están
6: de
5: en
6: Canadá,
5: de Chile, Marita. Papá, que nos están escuchando. Púlase, compa Lupe, diga cosas bonitas.
6: Púlase usted.
5: Bueno, estamos hablando puras locuras. ¿Qué es eso de los cintos y de que lo agarren unos cintarazos que para que sean románticos? No.
6: Pues a usted le gusta la mala vida.
5: Oigan, bueno, desde Monterrey para el mundo mundial, nos vamos con la música de acordeón de Los Invasores de Nuevo León. ¿Listo, papá?
6: Listo, mamá.

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Nos vamos con una más en Los Cuatro Gallos. La clase también se escucha y la pone Javier Solís, un intérprete que llevó el dolor a otro nivel. Fino, elegante, eterno. Súbele porque estás en La Mera Mera con Mayra Berenice en Los Cuatro Gallos.

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0: Seguimos en Los Cuatro Gallos y hay grupos que se reconocen desde las primeras notas y Los Invasores de Nuevo León son uno de ellos, compa Lupe, con ese acordeón.
1: Mire, Marita, yo tengo muy buen oído para reconocer las canciones o el grupo de que está tocando en ese momento, Marita.
0: Con el sonido del...
1: del acordeón.
0: Con eso le basta, compa Lupe. Sí. Usted sabe si es uno o si es otro.
1: Sí.
0: Compa Lupe. Pero usted es bueno para los sonidos, pero a veces, compa Lupe, compa Lupe. Y no oye. O se hace. Se me hace que me está ignorando, compa Lupe.
1: Sí, la verdad que
0: se,
1: sí.
0: Se hace loco, ¿verdad?
1: Sí, sí.
0: Pero la música sí la oye re bien.
1: Oh, sí.
0: Qué bárbaro, qué bárbaro. Ya me cayó el 20. Miren, el acordeón, el bajo sexto, esas fuerzas de esas letras, ese estilo particular, hicieron que esta agrupación sea inconfundible. ¿La escuchamos, sí, compa Lupe?
1: Claro que sí, Marita.
0: Los Invasores, aquí en Los Cuatro Gallos.

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fiesta mexicana donde hay mariachi, siempre está presente Jorge Negrete, una voz que sigue viva en cada canción, en cada brindis, en cada corazón. Súbela a tu radio, estás en 980 AM, La Mera Mera. Yo soy Mayra Berenice.

0: Nos vamos con una más de José Alfredo. No solamente escribió canciones, escribió historias que siguen viviendo en cada mexicano. Vamos con esta, compa Lupe. Es más, en los partidos recientes, ¿cómo estaba la gente cantando el rey?
1: Pero sigo siendo el rey.
0: Ay, pero cántela bien, compa Lupe. Usted tiene voz. Échele, échele.
1: No, Marita, no.
0: Échele.
1: Pero sigo siendo el rey.
0: ¿Qué hubo? ¿No que no? ¿Tronabas, pistolita? Vieja, vieja, pistolita vieja.
1: ¿Qué pasó, Marita?
0: Bueno, es cotorreo. Súbale, vieja, mi gente. Es Los Cuatro Gallos.

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0: Nos vamos con una más de José Alfredo. No solamente escribió canciones, escribió historias que siguen viviendo en cada mexicano. Vamos con esta, compa Lupe. Es más, en los partidos recientes, ¿cómo estaba la gente cantando el rey?
1: Pero sigo siendo el rey.
0: Ay, pero cántela bien, compa Lupe. Usted tiene voz. Échele, échele.
1: No, Mayrita, no.
0: Échele.
1: Pero sigo siendo el rey.
0: ¿Qué hubo? ¿No que no? ¿Tronabas, pistolita? Vieja, vieja, pistolita vieja.
1: ¿Qué pasó, Marita?
0: Bueno, es cotorreo. Súbale, vieja mi fe. Gente. Es Los Cuatro Gallos.

0: Historias de la vida. Si algo caracteriza a los invasores de Nuevo León, es una manera de contar historias. Historias de amor, de desamor, de orgullo, de amistad, de situaciones que parecen sacadas directamente de la vida real de cada uno de nosotros, compa Lupe. Estos son bonitos temas.
1: Sí, Mayrita.
0: Nos aventamos otro, mijo.
1: Ay, por favor, mija.
0: Los invasores aquí en Los Cuatro Gallos.